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La música de Dancing Up Discotheque. Y pasaba antes de la publicidad los temas que nos dejó la nostalgia, ¿eh? Como ese tema de Funky Town. Un temazo también que marca casi todas las nostalgias, ¿eh? Muy difícil que el tema Funky Town no se ha puesto en una nostalgia, ¿no? Marca la música disco, y la música de Mickey Tower. Esto que es un tema recién salido, La música de Dancing Up Discotheque. Comunicate con la radio 092-00-1041. Hoy están quietos los mensajes, La gente se ve que está al lado de la estufa, ¿no? ¿Cómo es este tema de Mickey Towers? Tema nuevo, ¿eh?

y la música de Dancing Up Discotheque aquí en la 104.1 en este domingo frío aquí en Durazno, ¿eh? La música de Mickey Towers, lo nuevo de Mickey Towers, ¿eh?

0: 21 horas 15 minutos presentamos el tema de rock argentino de la noche. 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

0: la música de Ratones Paranoicos. Y esto que se llama Vicio. El espacio de rock argentino, ¿eh? A veces pasamos algún rock argentino que está fuera del espacio, ¿eh? Nos saludamos a la gente de Mercado Candela. Andrea y Diego, Diego, Andrea, que están sintonizando la 104.1. Esta noche fría, ¿eh? Congelados, ¿eh? Ya creo que voy a tener que prender el aire, ¿eh? Me congelaron los pies, ¿eh? La música de Ratones. 21 horas, 23 minutos. Día Mundial. Me han dicho pocas aves de playa. Día Mundial de las Aves de Playa. Y mire, Diego, es el Día Mundial de otra cosa hoy, así que hoy es 6 del 9, así que vaya viendo, Diego, que hay que festejar, ¿eh? Google, a ver, Día Mundial de qué soy, Vicio para mí, vicio. La música de Dancing Up Discotheque.
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la música de qué personajes. Buenas noches, dice Don Ferrari. Acá escuchando Día Mundial del Daltonismo. Esa no la vi yo. Yo vi otra cosa, te vio mal, me parece. Pase un tema de vals y dice, soy Lucho, el señor romántico. Hoy sabe qué le voy a pasar, si tengo tiempo, que creo que sí. Le voy a pasar el tema que usted quería, de Ricardo Arjona, El Hongo, o Los Hongos, no sé. Algo así era, ¿no? Se lo traje hoy, vio, hace un mes lo pidió. Y se lo traje recién hoy, No me olvidé tampoco del encargue, lo pasé, no. He andado a full,

Ahí está, la música de Néstor Balsi. Soy tu sol. Hay un tema delicado acá. Es que

0: Ahí estaba el tema de Balsi que solicitaba el amigo Lucho, un tema de Balsi, este es con Soy Tu Sol. El asunto delicado era, bastante delicado. Hola, dice, ¿cómo estamos? Escuchando el programa, dice, saludos a la familia Viera Gómez. En especial a mi hijo Juan Martín. Saludos, dice Ronnie. Vio que le dije que iba a aparecer Ronnie en cualquier momento, Ronnie, ¿cómo anda? ¿Qué anda? ¿Dando vueltas o están solo? Está al lado de la estufa,
1: Ese tipo ahí pidió para.
0: Se está preparando para mañana comenzar el trabajo, ¿no?
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0: En cualquier momento lo voy a tener que visitar, Saludos grande a la familia de Ronnie, Imponente Ronnie, siempre está, La gente se está conectando tarde hoy,

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Y la música de Simón y Rose, un tema promocionado por Dancing Up también, sábado a sábado, con toda la música nueva que sale los sábados, y la música de Dancing Up Discotheque aquí en la 104.1, 21:45. Dije que iba a poner algún romántico también, bueno, un tema más, un tema más, y voy a ir bajando como hacían en los bailes de antes, voy a ir bajando la música, pero con la música de ahora, no con la de antes. Así nos vamos a los románticos,

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La música de Roxette. Ya estamos 21:54 en estos minutos románticos de Dancing Up Discotheque. Y este gran tema de Roxette, Podría Haber Sido Amor, de la película Pretty Woman, dice que es uno de los temas que lanzó a la fama a Roxette. Porque yo tengo que estudiar bien la historia de Roxette, pero creo que no, que fue para mí el tema que lanzó a Roxette. Estaba viendo un documental en YouTube de Roxette y decía que el grupo sueco Roxette creó esta canción, eso sí era verdad, para una Navidad, para pasarla en la radio. Y el tema no tuvo mucho éxito, quedó ahí archivado, hasta que surgió la película Pretty Woman y le pidieron hacer un tema y recordaron este tema que lo tenían archivado. Y bueno, ahí fue cuando el grupo Roxette se hizo famoso. Y creo que no fue con She Got the Look, con el álbum que tenía el tema The Look. Se llama así el álbum, The Look Sharp. Ese es el álbum que lanzó a Roxette a los primeros lugares en Estados Unidos. En Estados Unidos, y no fue, y más en Big Love, que también estuvo en los primeros lugares también del mundo. Me estoy jugándola, Voy a ver bien. Ahí está el dúo sueco Roxette. Estos minutos románticos. Estoy jugando en todo mental, ¿no? Acá no hay Google ni nada raro. Ahora sí, se viene el tema de Ricardo Arjona, que lo solicitaba Lucho hace como 2 meses.

0: Gal Arjona. Lindísimo tema de Arjona, ¿eh? Estos minutos románticos de Dancing Up.
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0: Ya estamos en 22 horas. Nos estamos yendo un minuto, ¿eh?
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0: Nos estamos yendo hasta el próximo fin de semana. Gracias a la audiencia por estar. A los que estuvieron y a los que estuvieron también escuchando y no mandaron mensajes también, que hay gente que escucha y no manda mensajes, ¿no? La radio a veces es para escuchar, ¿eh? No todos mandan mensajes a la radio, ¿no? Y Dancing Up se dedica a la selección musical. Bueno, que la gente que está ahí pueda tener un fin de semana distinto con la música de Dancing Up, ¿eh? Nos vamos. Gracias a todos. 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Ahora sí, me despido. Chau, chau a todos.

Llegamos al final del programa. 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Gracias por estar. 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
12: Vos nos elegís a nosotros, nosotros elegimos las mejores 10 canciones en este top 10. Bienvenidos a la noche de la 104.1 FM. Aquí estamos para acompañarte y recorrer juntos las 10 posiciones, los nuevos temas, los 10 temas recomendados en el Top 10, como cada fin de semana. Bienvenidos, gracias por estar. Vamos a comenzar, es el momento de conocer el puesto número 10 del ranking de este fin de semana.
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12: En el puesto número 10 nos encontramos con el nuevo trabajo de Abraham Mateo con María Becerra, Big One. Se llama así.

0: música en estas 10 posiciones. Canciones nuevas. Temas que te recomienda la 104.1 FM, canciones que están ubicadas en estas 10 posiciones. Escuchábamos el puesto número 10 del ranking.
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0: La música de Abraham Mateo con María Becerra, con Big One. Nos vamos al puesto número 9.
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0: Es el puesto número 9 del top 10.
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0: La
2: gritando.
0: Música de Amigo de Artistas con El Vecino. No. Nuevas canciones. Puesto 9.
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1: Puesto

0: elegir canciones, podés votar por tus favoritos en el top 10 del fin de semana en la 104.1. Indispensable, lo nuevo de los amigos de artistas, con la participación este FT con el vecino. Indispensable, sonando en esta noche, en este fin de semana, en este top 10. Es el puesto número 9 de estas 10 posiciones que vamos a ir conociendo juntos.
1: Puesto número 9.
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0: El contacto con la radio en el 092-00-1041. Comunicate con nosotros. Participá en esta noche. Disfrutá de la mejor selección. Manda tu saludo, lo que vos quieras. Vamos al puesto número 8.
1: 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Puesto número 8.
0: Nos vamos al puesto número 8. Ella es Karol G.
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0: Canta Matadora. Puesto 8.
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0: conocimos el puesto número 10, conocimos el puesto número 9, nos posicionamos en el puesto número 8 y es momento ahora de irnos al puesto número 7 de este Top 10 del fin de semana a través de la 104.1 FM.
1: Puesto número 7.
0: Nos vamos al puesto número 7. Aquí estamos, Manuel Turizo. Te hacen falta dos.

0: es el puesto número 7. Lindas canciones para recomendarte en esta nueva edición del Top 10. En este nuevo mes, en la noche. Hermoso fin de semana que estamos disfrutando. Con la mejor música en la 104.1 FM. Estamos en el puesto número 7.
1: Puesto número 7.
0: Lo nuevo de Manuel Turizo. Te hacen falta dos. Nos vamos al puesto número 6.
1: Puesto número 6.
0: En el puesto número 6, el último trabajo de la penúltima para bailar. En esta noche, dime tú.
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0: Puesto 6 del Top 10.

0: canciones que vos seleccionás durante toda la semana, canciones que te presenta la radio, canciones que, bueno, vos estás ahí, atento en cada presentación, en las plataformas, en las redes de la radio. Vos seguís a tus artistas preferidos. Es el puesto número 6 del ranking.
1: Puesto número 6.
0: La música de la penúltima, Dime Tú.
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0: Vamos al puesto número 5. ¿Les parece? Vamos a la mitad de tabla.
1: Puesto número 5.
0: Estamos en la mitad del top 10. Es el nuevo trabajo de Luis Fonsi. Te lo presentamos en esta noche. Me despido. Puesto 5.

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0: Estamos en la noche de la radio. Estamos disfrutando del Top 10 como cada fin de semana aquí en la 104.1 FM. Nos vamos al puesto número 4. Cerramos este anterior bloque con Me Despido de Luis Fonsi. Y ahora comenzamos este nuevo bloque con el puesto número 4.
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0: número 4.
1: Es el puesto número 4 del top 10. La música de Nico de la Planta con Daniel Agostini, que estuvo en el puesto número 2 y en el puesto número 1, ¿no? Y ahora bajó unos escalones y está en el puesto número 4 del top 10.
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1: Te comunicas con la radio a través del 092-00-1041. Formás parte de estas 10 posiciones.
0: Puesto número 3.
1: Nos vamos acercando de a poquito a los dos puestos más importantes. Estamos en el puesto número 3. La música de Karin León. Ingresa nuevo trabajo con qué personajes. ¿Qué andas haciendo?
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0: puesto número 3.
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0: Daddy Yankee en esta nueva faceta. Este tema que lo hemos escuchado todos los fines de semana y ya está en el random de la semana en la 104.1. Tema muy positivo, ¿eh? Daddy Yankee, sonríele. Vamos al puesto número 2. ¿Estamos prontos para conocerlo?
1: Puesto número 2.
0: En el puesto número 2 del ranking, Manuel Turizo se despega del puesto número 1, queda en el 2, en privado.
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0: estamos conociendo el puesto número 2 del top 10 de este fin de semana. Manuel Turizo, Xavi, con En Privado, puesto número 2. Señoras y señores, momento de conocer el puesto número 1 de este fin de semana. Va cambiando, ¿eh? Todos los fines de semana tenemos un puesto número 1 diferente. Vamos a conocerlo el este fin de semana, a ver cuál es.
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0: Gracias, gracias a todos. Bendiciones a todos. Hermosa noche.
1: Fue muy buena. ¡Los aplausos! ¡Se ve! ¡Los aplausos para México!
0: Gracias, chicos.
1: ¡Belleza!
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Muy, pero muy buenos días. Comenzamos una nueva edición de este folclorísimo de hoy, lunes 7 de septiembre de este año 2026, aquí en Radio La Variedad y también en 104.1 emisora Pueblo con Héctor Numa Moraes y esto que se llama Nocturno a Rosario.

0: qué lindo comienzo para este lunes con Héctor Numa Moraes y eso que se llama Nocturno a Rosario. Ya habilitamos nuestra línea de comunicación para que ustedes nos puedan ayudar a elegir la música de folclore que suena acá en este folclorísimo a través del 099-360-909. Tenemos apenas un gradito de temperatura, 91% de humedad y bueno, está fresquito, está lindo a esta hora de la mañana. Y bueno, Carlitos Benavides llega con este Opción de Vida.
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Carlitos Benavides, y eso que se llama Opción de Vida, lo que estábamos compartiendo. Y bueno, continuamos con más folclore rumbo a las 9 de la mañana por aquí, por Radio La Variada, nuestra página web, radiolavariada.com, y también en 104.1, emisora Pueblo, que nos retransmite. Fernando Jiménez ahora nos hace este Peluviando.

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1: Fernando Jiménez y ese peludeando, esto de Miguel Palomeque que estábamos compartiendo de la mano de este gran cantor de Trinidad Flores, que bueno, estábamos disfrutando en esta mañanita de lunes 7 de septiembre. Y bueno, continuamos poniéndole más folclore para este lunes, y el peor día de la semana para muchos, el mejor día de la semana para nosotros, porque bueno, venimos descansados del domingo, que descansamos durante todo el día y disfrutamos del domingo. Y bueno, vamos, Caterina, ahora con esta polca del curandero. Caterina, esta joven artista de Paysandú.

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1: La sinfónica de tambores con el chato cerrudo, se llama así este chamamé que estábamos disfrutando a esta hora de la mañana, cuando apenas pasan 26 minutos de las 7 de la mañana en toda la República Oriental del Uruguay. Continuamos en vivo aquí en Radio La Variedad, en nuestra web radiolavariedad.com y también en 104.1 emisora Pueblo, que nos retransmite Eustaquio Sosa, lejos de 33.

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Combinados eran... Los aparceros daban comienzo a este segundo bloque de este folclorísimo aquí en Radio La Variada y también en 104.1 emisora Pueblo. Y vamos a ir con mensajitos que lleguen a través del 099-360-909, que dice por aquí en este mensaje que mandaba Marisa. Dice: hola amigo, te saludo a ti y a tu bella dama Chocotota y te pido mates y besos, gracias, acá está re frío. Y aquí también está bastante frío, imagínate que tenemos un gradito de temperatura, lo bueno que viene bajando la humedad y tenemos 89% de humedad aquí en Durazno. Y bueno, vamos, los del Suquía, besos y mates.

Los del Suki ya los recordábamos con eso que habían solicitado, visos y mativos. También podés hacer lo mismo, pedir la canción favorita que quieras escuchar de Folklore a través del 099-360-909. Y después de esto, bueno, llega el grupo Más Ciegas, volvemos a nuestro país con esto que se llama Benditos.

Y hoy es el día del metalúrgico y bueno, vamos a traer justito acá a Chole a Bandera con esto que se llama metalúrgico.

cuando pasan apenas 51 minutos de las 7 de la mañana, estamos 100% en vivo aquí en Radio La Variada, en nuestra web radiolavariada.com, que nos escuchan ahí, entrando a la web radiolavariada.com y tocando el play que está abajo, y nos escuchan durante todo el día, y también nos retransmite 104.1 emisora Pueblo de aquí de Durazno. Y bueno, la Arbanoa Carrera ahora nos acompaña con esto que se llama El Par de Botas que Calzo.

el dúo Lardo Noa Carreiro y eso que se llama El Par de Bota, que calzó un temazo que estábamos disfrutando en esta mañana de lunes. Y bueno, llegamos rumbo a la Argentina con esto que cantan los nocheros, los viejos nocheros, La Cerrillada.

Recordábamos la vieja integración de Los Nocheros haciendo eso que se llama Cerrillana. Y seguimos con otro argentino que también lo recordamos en este folclorísimo, Don Horacio Guaraní, que nos hace de puro cantor, no más.

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1: Y comenzamos esta nueva hora de este folclorísimo con Braulio López y de Cojinillo, mientras que cantaba ahí el olimbarinio Braulio López. Y mientras que esperamos la comunicación de ustedes a través del 099-360-909 para que nos ayuden a elegir la música de folclore que suben acá en este folclorísimo, llega el dúo Timbó de San José que nos hace El Retoño.

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0: Festa Mayor. ¿Dónde está?
1: El Arismareña Pepe Guerra y eso que se llama el que siembra su maíz. Y hoy vamos a estar presentando algo nuevo que nos ha llegado. En el día de ayer domingo nos llegó, pero bueno, hoy lo vamos a presentar por aquí en este folclorísimo. Pero ahora vamos a traer a este cantante argentino, don José Larralde, que nos hace esta milonga de tiro largo.

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Don Juanón Lucero, y eso que se llama A Contramano. Y antes de irnos a la pausa, llega un poquito de humor de la mano de Don Abel Soria, y esto que se llama Las Cotorras.

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0: Debía decir que bueno era don Julio Gallego, que bueno nos hacía lo suyo, y con esto nos vamos a la pausa y ya volvemos, no se vayan.
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1: Comenzamos con Don Alfredo Zitarrosa y eso que se llama Guitarrero Viejo, este último bloque dedicado al folclore de nuestro paisito. Y bueno, y llega ahora el gaucho Julepe Mauricio Castro, que nos hace La Culpa Es de Fatman Gul.
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1: Cuando pasan 48 minutos de las 8 de la mañana, estamos 100% en vivo. La temperatura, por suerte, va aumentando un poquito. 4 grados tenemos a esta hora de la mañana, 79% de humedad. Y bueno, y el folclore también continúa aquí en Radio La Variada, en nuestra web radiolavariada.com y también en 104.1, emisora Pueblo, que nos retransmite. Hoy vamos a estar presentando lo nuevo de la joven artista de Trinidad Flores, Jazz Group, pero en un ratito. Ahora, Graciela Argüello. No pido mucho.

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1: Gracias, Orgullo, y no pido mucho, y bueno, ahora sí, lo prometido es deuda, como decíamos, y llega lo nuevo de esta joven artista de Los Pardos de Trinidad Flores, Jazz Group, que nos hace Sé que volverás. Esto que no es de su autoría, pero lo interpreta ella, y está muy, pero muy buena esta interpretación. Se llama Sé que volverás, es lo nuevo de esta artista de Los Pagos Vecinos.

Jazz Group, y eso que se llama Sé Que Volverás, lo nuevo de esta artista de flores. Y sin estribos ahora, ya casi en el final, con esto que se llama

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año 2001. Habíamos comenzado un nuevo milenio, señores. Y ahí aparecía Alcázar, que recreaba a viejas canciones como esta de 1980, le daba otro ritmo para comenzar un nuevo programa de Café Express. Bueno, mientras la garganta me lo permita, ¿cómo vamos a estar? Creo que este año venía invicto. Venía invicto con la disfonía este año. Creo que sí, que estábamos sobrepasando el año bastante bien. Pero vieron que siempre pasa lo mismo. Por lo general, uno puede zafar de todo el invierno, pero cuando llega septiembre, estate tranquilo que todo lo que te libraste en los meses anteriores te pasa. Siempre pasa. No sé por qué. Y en este comienzo de una nueva semana de septiembre, donde celebramos varias cosas que ya les voy a contar, donde ya tenemos habilitado el 092-000-93 para que te comuniques con nosotros y seas parte del programa. Porque hay mucha gente ya. ¿Para qué voy? Por acá. A ver. El abrazo para Merly. Gracias, Julito, por estar allí. Marisa Hermel Norte, Fernando Malvin, Emanuel. De Candy Sur, gracias Carlos por estar. Está Vicky de Toledo. Yo me pregunto lo mismo, Vicky, totalmente. Gracias, Sandra. El abrazo grande para María. Johnny en el taxi. Está Ana en el museo. Inés de Vigo. Angelito en Mera Blanca. Miel, el ferretero. Los primeros en darnos la bienvenida al programa.

0: One More Time, la música de Daft Punk. Estoy buscando dónde colocar la voz. Sí, porque vieron que estas cosas uno no se da cuenta hasta que no arranca a trabajar. Es que a mí me pasa, cuando arrancas muy temprano, tenés el problema que a veces te cruzás con poca gente o con nadie. Entonces, en el camino no hablas. Y recién cuando abrís el micrófono, ahí te das cuenta hasta dónde estás afectado. Bienvenida, Rosana. Gracias por estar allí. El abrazo grande también para Gerardo y otra Rosana más que está con nosotros. Bienvenido, Robert. Dice, nosotros hacemos la locución. Ahí va. Gracias, Daniel, por estar en contacto. Doris también. Miguel, haciendo referencia a una vieja publicidad. Sí, la recuerdo. Está reportándose Cristian desde Pando y también alguien a quien le toca descanso, pero no sé el nombre, porque no nos ponen el nombre. Como la gente piensa que nosotros los tenemos agendados y no tengo la más mínima idea. Vamos al clima.
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0: Principales títulos, mirá lo que iba a decir, nada que ver. 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A ver, bueno, frío, no les tengo que decir. La buena noticia es que va a ascender a partir de mañana la temperatura, pero lo que no se va a despegar mucho hasta el miércoles son las mínimas, porque las mínimas de un dígito y en torno a los 5 o 6 grados se van a mantener mañana, y el miércoles, jueves y viernes recién ahí van a estar ascendiendo en el entorno de los 9 grados las mínimas. Las máximas, 16 grados para el martes, 17 a partir del miércoles, o sea que más agradable, pero este aquí, que el viernes se prevé que vuelva a haber un descenso de las máximas, que quedarán en 14 con la posibilidad de algún chubasco.
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0: La banda era alemana, pero el vocalista era español. Por ahí es que podían hacer estas versiones en español, señores. Llegaba ese Tuya Bú. ¿A dónde? El abrazo grande para Martín, allí en el Coyote Bus. Bienvenido Fernando, la heroica Paisandú. Gracias Alba, Raúl, el de Toledo. Ariel dice, con el señor del sobre todo, estamos contigo. ¡Estamos bien! Néstor, bienvenido. Gracias por estar ahí, con mucho frío. Obviamente, bueno, es la característica que vamos a tener esta semana. El frío que esperemos, y todo indica que sería la última gran ola de frío. No significa que después va a venir calor, pero por lo menos más adaptables a lo que es la primavera.
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0: Principales títulos del día de hoy. Les cuento que el puerto de Montevideo funciona con normalidad mientras continúan las tareas de carga y descarga. Sin embargo, un buque que había atracado en la terminal Cuenca del Plata permaneció retenido 24 horas por el paro que realizó el sindicato de la terminal. El sindicato de funcionarios de INAU denunció la situación de convivencia que se registra en el hogar Magnolia. Advirtió por la exposición de las adolescentes a redes de explotación sexual por reiteradas salidas no autorizadas. Dos funcionarios policiales fueron agredidos durante un altercado en el hogar Magnolia de INAU. Un grupo de adolescentes intentó salir de una habitación golpeando una de las puertas con un palo. Un siniestro de tránsito a primera hora de hoy. Bueno, varios siniestros. Hace un rato nada más, sobre las 6 de la mañana, una moto pretendió ingresar en el kilómetro 15 de la ruta 1. Fue atropellada, allí colisiona con un auto y hay dos muertos. Pero hubo otro también, esta madrugada, en Avenida Graciada y Boulevard Artigas, que dejó los semáforos fuera de funcionamiento y ha generado dificultades para circular en esa zona de Montevideo. El hombre que falleció el sábado en el siniestro de tránsito de la ruta 26 a la altura del kilómetro 406 en Cerro Largo fue identificado finalmente como Diego Fernando González, de 35 años, conocido por su trayectoria como ciclista en Paysandú. Nacional empató 2-2 ante Juventud este domingo por la quinta fecha del torneo clausura. Estos son los principales títulos del día de hoy.
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Never Seen the Dark, bienvenida. Ani Sastri, muchas gracias por estar allí. Sergio de las Piedras también. Merily y Emanuel, que se comunicaban a través del 092-000-93. Pero, ¿qué se celebra hoy? ¿Vieron que siempre hay algo? Bueno, en un ratito les cuento por qué celebramos hoy. Y seguramente vos conoces a alguien, tenés un familiar, un compañero de trabajo, un amigo. Se celebra el Día Mundial del Pelirrojo. ¿Tenés algún conocido pelirrojo? ¡Saludalo! Porque hoy es el Día Mundial del Pelirrojo. También se celebra el Día Mundial del Buzo. Para la gente que anda bajo el agua. Y acá no, en los Estados Unidos, que es lo que yo siempre digo, las cosas buenas tenemos que copiarlas. Se celebra el Día del Trabajador, lo que nosotros celebramos el 1 de mayo. Pero con una diferencia, que en los Estados Unidos la fecha no se elige fija, como hacemos nosotros, un error. No, la fecha se elige que caiga lunes. Se elige el primer lunes de septiembre. ¿Para qué? Para tener un fin de semana largo. ¿Vieron? Los equivocados somos nosotros. ¿Cuándo llega Billy Rankin y su Baby Come Back? 092-000-93. Día Mundial del Pelirrojo. ¿Por qué? En un ratito les cuento.

0: la música de Billy Rankin, Baby Come Back. Y les contábamos, celebramos el Día Mundial del Pez de Rojo, pero además hoy tenemos una de las noticias más impactantes y fuertes de los últimos tiempos. Miren que cuando yo les digo por algo es, y que tiene que ver con la nueva moda de farmear aura. El farmear aura y con el nacimiento de un nuevo personaje que seguramente quedará grabado en la memoria de todos los oyentes.
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0: Fido Pai, Circo B. Parte de ese disco que se llamaba igual. Bienvenida Gladys, escuchando el programa como cada día. Está Tina desde Sayago.
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0: Hablando de el día del trabajo en los Estados Unidos, que es cierto, dice primer lunes del mes 9. Exactamente, como debe ser, para que siempre caiga el lunes, siempre tenga fin de semana largo. Bienvenido Álvaro, buena semana para vos también. Está Sebastián en contacto, que dice que acá se tomó el ejemplo en el día de la construcción, tercer lunes de octubre, para tener fin de semana largo. Exactamente. Un abrazo grande, ¿para quién? ¿Para qué? No tengo idea. Bienvenido Víctor. Pregunta y soy yo. Exactamente. A ver. Para que acá tengo a no sé quién. Laura. Un abrazo grande. Gracias por estar allí y ser parte del programa. Germán. Ariel dice, Pettinati es pelirrojo. Sí, exactamente.
2: Gloria.
0: Está Laura, que no sé de qué me habla. Bueno, ¿qué pasa hoy, che? Que están todos hablando de cosas raras. No sé, están sin nombre. Un desastre. No nos comunicamos bien. ¿Pero por qué se celebra el Día Mundial del Pelirrojo?
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0: 1989, sonando para todos ustedes a esta hora. Y bueno, señores, la comunicación a pleno, pero hoy es el Día Mundial del Pelirrojo. Me preguntarán por qué. Bueno, ¿y por qué? ¿Cuándo comenzó esto? Esto comenzó por casualidad, como muchas cosas, y no hace mucho tiempo. En el año 2006. Fue un 7 de septiembre del año 2006, un fotógrafo de la ciudad holandesa de Breda puso el anuncio, convocando a Pelirrojo para una foto. Pero él no sabía que iba a presentarse tanta gente. Fue tanto el éxito de la convocatoria que desde ese momento esta fecha quedó marcada como el Día Mundial del Pelirrojo. Anualmente se celebran festivales como los Red Hat Days, que reúnen a cientos de personas procedentes de distintas partes en Tilburgo, Países Bajos. Además, en Irlanda se hace la Convención de Pelirrojos, que se celebra en Cork, donde eligen a los reyes y reinas Ginger. Pero a veces se adelanta un poco y se celebran a finales de agosto. Ya, por ejemplo, Red Hat Days el otro día juntó 15.000 personas. Ahí va. Solo un 1% de la población mundial es pelirroja, pero algunos países poseen más habitantes con estas características, como el caso de Irlanda, 11% de la población, y Escocia, un 13%, mientras que Inglaterra está en el tercer puesto con 6,5%. En primer lugar, algunas características. El pelirrojo posee un color rojizo en la piel, también en el cabello, producto de una pequeña mutación que da lugar a un gen. Otra curiosidad sobre las personas pelirrojas son su capacidad de generar su propia vitamina D. Su cuerpo tiene una concentración muy baja de melanina, lo que les impide absorber suficiente vitamina D como la que es necesaria para el organismo humano. En condiciones de poca luz, las personas coloradas la fabrican por su cuenta. Y el tercer dato curioso es su sensibilidad a los cambios de temperatura y al dolor, la cual es notablemente mayor que la del resto de las personas. ¡Falso mito! Bueno, al pelirrojo se le acusa de traer mala suerte, aunque la historia dice lo contrario. Desde la antigua Roma y hasta ahora, el ejército romano quiso expandir su imperio hacia el noroeste de Europa, pero se encontró con guerreros, la mayoría pelirrojos, que no sucumbieron. Desde entonces los romanos les culparon por su color de pelo. El dios Thor también es representado con cabello rojo, y según algunos historiadores, el mismo Ramsés II en Egipto era pelirrojo. De ahí la asociación con la divinidad. Y hay muchos pelirrojos que han destacado a lo largo de la historia. Isabel I de Inglaterra, el dramaturgo William Shakespeare, George Washington, primer presidente de los Estados Unidos, el emperador Napoleón Bonaparte, el pintor Vincent Van Gogh, Antonio Vivaldi, el músico, más acá en el tiempo, el cantante Sheeran, el príncipe Harry, Nicole Kidman, Rita Hayworth, Lindsay Lohan, Kristen Dunst o Amy Adams también son pelirrojos y están celebrando su día.
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La música de Janis es instrumental. Bueno, hay gente que está recordando a otros pelirrojos. Por ejemplo, Rupert Grint. Rupert Grint, que hacía el papel de Ron en Harry Potter. William me dice que es otro caso de pelirrojo. A ver. Ariel, mi hijo Rafael, cuenta Miriam, es pelirrojo. Me encanta cuando se deja la barba bien prolija. Dice, el hermano lo es, pero no tanto. ¿Y qué va a traer mala suerte? Dice, en el caso de él, está demasiado bueno. Bienvenida Maru, gracias Maru. Está Alicia, también en contacto. Está Leonel, desde el buceo, con fotos de pelirrojos. José, el ferroviario, bienvenido, gracias por estar ahí. Como verán, día del pelirrojo, pero vieron que no es lo único, ¿no? No es lo único, hoy se celebra también. Escuchen esto. El día del buzo, el que el buzo, sí ese, el que anda buceando bajo el agua. Cada 7 de septiembre se celebra el Día Mundial del Buzo. Con esto se pretende homenajear a las personas que ejercen esta práctica profesional con diversos fines, sumergidos en las profundidades de océanos y mares. Yo tengo un amigo que es buzo en los Estados Unidos. Le mando un abrazo. Pero hay más, porque en los Estados Unidos, y solo en los Estados Unidos, se celebra hoy por ser el primer lunes del mes de septiembre. Ejemplo a seguir. Una celebración del Día del Trabajador no puede ser como la hacemos nosotros, una fecha fija. Somos, pero claro, tiene que ser. Nosotros tenemos que cambiar ese día del primero de mayo al primer lunes de mayo. Así nos aseguramos que todos los años vamos a tener fin de semana largo. En Estados Unidos y Canadá se celebra el primer lunes de septiembre el llamado Labor Day, o Día del Trabajo, que fue proclamado por el presidente Grover Cleveland. Es una fecha alternativa al Día Internacional de los Trabajadores. Pero ¿por qué en septiembre? ¿Cuál es el motivo en que se celebra una fecha distinta? Bueno, tiene su origen en un desfile celebrado en New York el 5 de septiembre de 1882. Organizado por la Noble Orden de los Caballeros del Trabajo, Knights of Labor, inspirados en un evento que se celebraba anualmente en Toronto, Canadá. A partir de 1984, ese desfile se empezó a hacer anual. Y ahí fue donde las organizaciones afiliadas a la Primera Internacional prefirieron celebrar el Día del Trabajo en mayo en conmemoración del inicio de la revuelta de Haymarket de Chicago. Pero el presidente estadounidense Grover Cleveland pensó que la fecha del primero de mayo podría traer oportunidad para desórdenes sociales. Por ello, en 1887 proclamó que el Día del Trabajo debía ser el primer lunes de septiembre. Por eso en Estados Unidos y Canadá le siguió, se celebra en fecha distinta y para mí mucho más inteligente, porque siempre cae lunes, siempre tenés fin de semana largo, ¡qué lindo! Y hablando de trabajo, la noticia que viene es un ejemplo. Un ejemplo del trabajador que tenemos. Un ejemplo del trabajador del futuro. El que va a defender tu jubilación. Y no te lo puedes perder porque es de las noticias más fuertes del año, sin lugar a dudas, ¿no?

0: Mick Jagger. Y el Tonar Night. Y está Gustavo en contacto con Dice Ariel. Hoy es el día de la independencia en Brasil también. Un abrazo a todos los brasileños que celebran. Fue un 7 de septiembre del año 1822, si no me equivoco. Exactamente. Cuando Brasil se declaró independiente del Imperio de Portugal. Los brasileños están de celebración hoy. Bienvenido, Víctor. Gracias por estar ahí. Está Eudes, el Río Branco. Tengo a Marcela, que me dice, soy pelirroja. Y cuando era chica me decían Archie. Y un montón de cosas más, exactamente. Y he escuchado lo de la mala suerte. Un abrazo grande para Jorge. Hoy hermoso para bucear, totalmente. La temperatura agradable. Gracias, Mercedes, por estar junto a nosotros. Pero hoy tenemos el ejemplo del trabajador. Sí. El ejemplo del hombre que quiere salir adelante. Y lo vamos a tener en el próximo bloque.
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0: Bowser Maldú. Mancha Freje. Para comenzar este nuevo bloque de música, bienvenidos Guillermo y Emilio. Con mucho calor por allá en España, en Benidorm, gracias por estar ahí. Mario, con mucho frío en Fraiventos. Y por otro lado, está Oscar, que nos cuenta que conoció o tiene varios pelirrojos cerca para saludar. Su hijo, Juan Andrés, que está trabajando en el ómnibus, es pelirrojo. Y la mamá de su hijo, Roxana, su ex, también dice, es pelirroja. Así que tiene gente para saludar en este Día Mundial del Pelirrojo. Pero el gran ejemplo viene de un nuevo personaje que vamos a tener en cuenta a partir de hoy en Café Express.
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0: Pechón Boy, sin cesen, bienvenida Gaby, fanática de los Pechón Boy, más allá del frío, el solcito. Están Javier y Santi repartiendo el pan y de cumple. Felicidades, porque Javier está cumpliendo sus 56 años. Felicidades, Javi. Gracias por estar ahí del otro lado. Pero hoy tenemos el nacimiento, o mejor dicho, la confirmación. La confirmación, porque ya había nacido. Hace unos años, hace unos meses atrás, ya había sido noticia este chico. Alguien que se las arregla para hacer noticia habitualmente. Es influencer, eso por lo menos dice él. Y en el año 2025 fue noticia. ¿Saben por qué? Porque exigía que sus padres le pagaran porque dice que nació sin su consentimiento. ¿Se acuerdan? Sí, se llama, el nombre estoy buscando, Hassan Azteca. Ese es el nombre de influencer de este chico. 21 años tiene y se presentó en las redes como comediante y se hizo famoso en el año 2025 cuando aseguraba que los padres tenían que bancar a sus hijos, no tenía que trabajar, obviamente, de trabajo, ni le hablemos, porque... porque él había nacido sin su consentimiento. Nadie le preguntó si quería nacer. Veníamos bien hasta ahí. Bueno, ahora evidentemente este chico se sube a cuanto carro existe. ¿Cuál es la nueva tendencia? Farmear aura. ¿Vieron que la gente que tiene poca personalidad, la gente que le falla algo, se prende a todas las modas y le parece que es la forma de estar actual y no es así? Bueno, él faltó al trabajo para asistir a una batalla de farmear aura. Y estaba preocupado porque consideraba que era injusto que le descontaran el día. ¿Y cómo fue? La historia comienza acá. Escuchen esto.
1: Sí, es mi primera batalla de aura y la verdad que estoy re contento por haber quedado en segundo puesto, pero tengo un problema que yo falté el trabajo para venir acá. Opa. Le dije a mi jefe que voy a venir acá a farmear aura y ahora me quiere descontar el día. O sea, para mí está justificadísimo que haya faltado porque encima quedé en segundo puesto, me gané esta remera. O sea, ¿qué más querías...? O sea, y me quiere descontar el sueldo de este día, pero si me llega a hacer eso, la verdad que le voy a hacer tremendo juicio, porque me parece que es una falta de respeto y no da, o sea, yo tranquilamente le podría haber metido una excusa como que, no sé, que me siento mal, que me duele la vertical, pero yo le dije la posta, mira, voy a farmear aura, o sea, está justificado.
0: ¿Cómo que? O sea que para él es justificado faltar al trabajo para ir a farmear aura. Y encima lo dice que él podría haberle inventado que le dolía la vertical. Eso me mató. Le dolía la vertical. Hoy no voy a trabajar porque me duele la vertical. Pero no, le dijo la verdad al jefe. Pero la cosa no termina acá. ¿Por qué? ¿Qué pasó cuando volvió al trabajo? ¿Quieren saber qué pasó cuando volvió al trabajo? ¿Lo suspendieron? ¿Le descontaron el día? ¿Se fue a juicio? Peor.
2: La semana pasada faltaste al trabajo para venir a farmear aura. ¿Te descontaron el día?
1: No solamente me descontaron el día, sino que también me despidieron. O sea, porque a la empresa no le gustó, porque la noticia se viralizó por todos lados y no le gustó tanta exposición. Y el lunes me llegó el telegrama de despido.
0: Y sí, estaba visto, lo echaron, estaba visto. Pero ahora acá viene lo que demuestra que, ganas de trabajar no tiene. Porque la chica que le estaba haciendo la nota para el canal dice, bueno, aprovechemos que estamos en un medio que te vamos a difundir para que pidas trabajo. ¿Qué respondió cuando le ofrecieron la posibilidad de conseguirle trabajo? De trabajar no quiere saber nada.
2: ¿Querés aprovechar este medio para encontrar trabajo?
1: No sé si quiero aprovechar para encontrar trabajo, pero sí quiero aprovechar para buscar un abogado que me ayude a hacer justicia, un abogado para...
0: ¡Trabajo no!
1: ...un juicio en contra, porque la verdad es que me parece un despido injustificado. Y nada, quiero ver cuánta plata le puedo sacar a la empresa y después veré si busco trabajo o no, porque capaz me alcanza, ¿viste?, para no buscar trabajo por un buen tiempo, así que busco un abogado.
0: Busca un abogado porque pretende hacerle juicio a la empresa y sacar el suficiente monto de dinero para no tener que trabajar por un buen tiempo. Estamos en el horno, ¿no? ¿Qué me dicen?
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Send me an angel, sanando para todos ustedes a esta hora. Hay gente en contacto, bienvenido Esther. Le duele la vertical, mate. No, por favor. Oscar, me quiero ir de este planeta. Algo importante, una enfermedad importante. ¿Con quién hablo? Con Elon Musk, con Elon Musk. Primero los tenían, ahora esto, estamos locos, dice otro Oscar por acá. Decime que no es en serio. Esos caramelos están, sí, totalmente mal. Hagámosle juicio a él por existir, dice Vicky de Toledo. Está Nancy en Playa Pascual. Al lado de la viveza criolla se desparramó como un virus por todo el mundo. Más que abogado, precisa psiquiatra. Ariel, el futuro de la humanidad. Merecemos la extinción, dice Carlos. Está Marcelo. Dice, es malo el uso de rifle. No, Marcelo, no puedo decir eso. Asdrúbal, bienvenido. Mauricio también. Ariel dice, ¿entendés por qué el mundo se está purgando con tanto desastre natural? Gerardo dice, este muchacho se busca otro planeta para mudarse, porque lo que hace en este no consigue nunca más un trabajo. Exactamente, pero es que no quieren. Ahí va. Brutal. Ariel, lo que me preocupa de toda esta gente es que ¿quién va a aportar para mi próxima jubilación? Exactamente. Dice, como entre influencers, youtubers y todo eso no aportan al BPS, ¿no? Ese es el problema. Bueno, está William, Javier. Dice, a ver, que no se reproduzca. No, por favor. Ninguno políticamente correcto, le digo los mensajes, ¿eh? Dice, ¿dónde vive este muchacho? No está de acuerdo. Solo vive para la fiesta. Dice, brutal, totalmente. Desde Piriápolis está Carolina, bienvenida. Gracias por estar allí. Harían la historia de enfermedad ahora sin comentarios. Y en Chile le decimos colorines a los pelirrojos. Mirá vos, le mando un saludo grande. No da ni para comentar, dice Jorge, este muchacho. Termina limpiando parabrisas de coche en las esquinas, dice. Y un psiquiatra precisa. Con razón no nos invaden los extraterrestres, me dice Jorge. Bienvenido Juan de Ate, Ana María también. ¡Qué locura este muchacho! Dice. Cierto, dice, ¿quién nos va a pagar la jubilación? Bueno, ahí está la preocupación de mucha gente. ¿Quién nos va a pagar la jubilación? Si tenemos actitudes como esta. La verdad es que no lo sé. No lo sé. Pero la música y la comunicación siguen.

0: Un verdadero clásico de los 70, pero que tuvo esta reversión allí en la década del 90. ¿Vieron cuando se dedicaban a hacer eso, no? Tomar viejas canciones y darle nuevo sonido, y la compartíamos en Café Express.
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0: 196, lleva el farolito. Bienvenido Richard, gracias Nelia por estar ahí. El abrazo para Linda Z, para Blanca. Y para mucha, mucha gente que sigue en contacto por acá. Para un poquito, no me dan las manos. Silvana. Ariel, hay que terminar con esto de raíz. Se pueden seguir reproduciendo, por favor. No, exactamente. Está Marcelo en el Prado. Ariel es el futuro que nos espera. Y yo creando a full a mi hija de 14 años. Ya no vamos a parar. Bienvenido Enrique, desde el taxi en Menorca, en España. Le queremos mandar un saludo grande a los taxistas que nos escuchan en Menorca, en España. Está Sheila, bienvenida. Ariel, para mí no tiene los patos en fila, no para nada. Y hablando de taxis, ¿saben que me estaba contando por acá? Para que perdí el mensaje, Carlos, en Colombia, me cuenta. Fui a la panadería y cuando volvía, saludo a los taxistas y te están escuchando. Dice, te están escuchando acá los taxistas en Colombia y me dicen, ¿por qué? ¿Por qué se entró? Porque le gritaron, hoy es el día de los pelirrojos, vamos a escuchar. Y en Colombia es muy difícil, súper difícil encontrar una persona pelirroja. Está Mario, el tremendo un poco drástico. Daniel de Pando, bienvenido. Gracias, Nancy. Dice, saludando a Marty, mi prima que tiene la peluquería Canina en San José. Dice que te escucha siempre. Mira vos. Le mando un abrazo grande a Nancy y a Marty en San José. Daniel, bienvenido. Tengo una fábrica. No, no puedo decirlo. Mariano dice, al influencer este que ha dado la oportunidad de ser astronauta, ponerlo en un cohete y mandarlo a Marte. César, ese flaco está mal, totalmente. Bienvenida Noé. Pero más grave sería si encima aparece un abogado que lo quiere defender. Sí, ahí se va a enfrentar. Carolina dice, es una vergüenza este muchacho. Verónica, cualquier cosa para no laburar, dice Verito de Sayago. Exactamente. Y acá también, más gente se pliega. ¿Quién va a pagar el BPS? ¿Quién va a aportar al BPS? El principio del fin, dice Vero. Confirmadísimo. 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

0: la música de Starship Wimbledon City. La comunicación está aquí. Acá también te escuchamos, dice Daniel el taxista, obviamente. El abrazo enorme a todos los taxis, a todos los ómnibus, a todo el transporte. Y gracias por escucharnos, ¿eh? A ver, de recién termino de dar clase, me dice Jonathan. Dice, un placer la mañana escuchando el programa. Muchísimas gracias por estar ahí. Está Daniel en contacto también. Arriba ese programa, me cuenta Daniel. Gracias por estar ahí. Y Jeva dice, fisiopatología del Hospital de Clínicas, presente siempre, me dice Jeva. Le mando un abrazo enorme. Bueno, un gran problema que por ahora no tenemos acá. Porque si bien tenemos los radares que te sacan foto y te multan por velocidad, no tenemos ese otro tipo de multa. La fotomulta, que te saca una foto dentro del habitáculo del auto, y que si te descubre hablando por teléfono, si te descubre sin cinturón de seguridad, por ejemplo, te multa y la multa te llega a tu casa. Bueno, ¿qué pasó? La fotomulta, algo que es habitual en Argentina, habitual en España, en Uruguay solamente por velocidad, no tenemos todavía ese tipo de multa que te puede multar como le pasó a este señor, que iba circulando por la República Argentina y, opa, le sacan una foto, la foto de la multa con el importe de la multa va al mail. Pero el mail que estaba registrado no era el de él. No, no era el de él. No, no, no, no, no. El mail estaba dirigido a su señora, porque el mail que había registrado era el de su esposa. Y acá vino el problema. Sí, acá vino el problema. Una mujer radicada en Valle de Lerna, en Salta, aseguró en una entrevista radial que le pasó un caso bastante llamativo con una fotomulta que recibió su esposo. Su esposo. La fotomulta era por circular sin cinturón de seguridad. Pero el problema fue cuando le llega la multa a ella al mail. Porque no era su esposo el que iba sin el cinto puesto, sino que en realidad el esposo llevaba a una chica a su costado como acompañante, que era la que iba sin ponerse el cinturón de seguridad. Y obviamente, ¿qué pasó? Terminó en divorcio porque descubrió la infidelidad de su marido por una foto de una multa de tránsito. Una cosa increíble. A mí me costó el divorcio, dijo la mujer. La fotomulta, porque me llegó por correo. De acuerdo con el relato, el documento señalaba que quien viajaba en el asiento de acompañante no llevaba el cinturón de seguridad. Al revisar la foto, la mujer identificó a su marido conduciendo y a su lado, otra mujer que no pudo identificar. Cuando llegó el esposo le pidió explicaciones. Él negó, él dijo que no, que él estaba solo. Pero la foto no dejaba lugar a dudas y motivó la ruptura de la relación. El relato fue difundido por una emisora de radio y recogió la versión de la mujer. El episodio reavivó la discusión sobre la privacidad y el alcance de los registros obtenidos mediante fotomultas. En este caso, una imagen incorporada para documentar la infracción terminó influyendo en una decisión de la vida familiar. En el ámbito de la seguridad vial se sostiene que estos dispositivos buscan identificar faltas y prevenir siniestros mediante registro de situaciones vinculadas con el tránsito en espacios públicos. Pero el problema es este. Si estás de trampa y tenés registrado el mail de tu esposa, o al revés, está el peligro. Porque la foto le va a llegar donde está la prueba de que no ibas solo en el auto, que ibas con otra persona.
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0: Bienvenido, Jean. Gracias por sumarte y por estar ahí.

Voices 1987 New Sensation. Estaba sonando por ustedes. Bienvenido Julio, gracias por estar en contacto. Está Héctor desde San Gregorio de Polanco. Haría respecto al chico este que no quiere trabajar. Prolimpio no tendrá un producto para eliminar la bacteria. No, por favor. Bienvenida Ana María. Las fotomultas son todo un tema, dice. No es necesario tener el mail. Si sabes que te multaron en algún radar, buscas la multa y aparece la foto. Y vos decís que se ve si venías con otra persona. ¿El señor no estaría trabajando de Uber? Dice Víctor Chucky el Tachero desde el 105.2 Patronal. Dame una buena pregunta. A ver. Ariel, trabajo en el Ministerio del Interior. No te imaginas las cosas que se ven por las cámaras. Dice, si se hicieran públicas, varios divorcios. Entre otros problemas, el rey de quedar grabado. Claro, vieron que ahora es como yo les digo. Ahora tenemos varios problemas. El problema, que está bueno, porque es una forma de seguridad, ¿no? Las cámaras en las calles. Que ante un delito, vos podés seguir por medio de las cámaras hacia dónde escapó esa persona. Y han ayudado a resolver muchas cosas. Pero está la otra. Las cámaras de los celulares, que la gente tiene como una obsesión por grabar y subir a la red todo lo que ve. Y eso hace que hoy no tengamos libertad. Es decir, que donde te encuentre un amigo, por ejemplo. Antes te podía encontrar un amigo en falta y podría decirlo, pero era la palabra de él contra la tuya. Hoy el amigo te graba, sube el video y se lo manda y le manda el video a tu pareja todavía. No tenés cómo escapar. Ese es el problema.

0: Wild. Estamos hablando con su New Kane. Bueno, próximo bloque les tengo que contar. Sí, lamentablemente. Un récord Guinness. Un récord Guinness que Uruguay ostentaba desde el año 2010. Desde el 2010 lo teníamos, ¿eh? Fue superado este fin de semana por la República Argentina. ¿De qué se trata? Ya te cuento.
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0: Face to Face. Estamos sonando On That She Wants. Un abrazo grande para Lucy y Gabriel, que nos están escuchando por allí. Dice, escuchamos siempre, aunque no siempre podemos mandar mensajes, pero más que agradecido de que estén ahí junto a nosotros como cada día. Y Carlos, que me cuenta, Ariel, le pasó un amigo, viajó a Europa con su señora, en un parador, en una playa, podrás creer que ve a un conocido en otra mesa acompañado de una chica que no era su esposa.
1: ¡No!
0: ¡No me diga que le mandó foto! ¡No, no! Dice, tuvo códigos. No, lo miró, pero ni lo saludó. Estuvo bien, tuvo códigos. ¿No? A mí me pasó también. Encontré un amigo en situación... en Rocha. Sí, me pasó en Rocha. Además, viste que vos decís, no puede ser. En 3 semanas, en verano. Yo estaba en Arachaña. Decido ir a la capital, a Rocha capital. Y en un local, que bueno, seguramente muchos lo conozcan, allí en el centro, frente a la plaza, que tiene 2 plantas, decido subir a la planta alta. No había nadie, había una sola mesa ocupada. Y en esa única mesa ocupada había un amigo de trampa. Obviamente que nos hicimos... Después nos encontramos y me decía, yo no te puedo creer. No había absolutamente nadie en todo Rocha. Y venimos a coincidir nosotros, una cosa de loco.
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0: Anything But Living in Oblivion. Está Humberto en contacto y me dice: Ariel, trabajé en un motel. Si me dediqué al chantaje era millonario.
1: No, no.

0: Anything Box sonando. Y bueno, les contábamos, ¿qué nos está pasando? Vamos a tener que movernos, ¿eh? Pues no podemos perder ese rico patrimonio de los orientales. No, señores. Un nuevo récord Guinness que ostentaba el Uruguay desde el año 2010 ha sido superado por la República Argentina. ¿Y de qué se trata? No te puedo creer. ¿Nos sacaron eso? ¿Y por qué distancia? Uruguay, el 12 de diciembre del 2010, en Minas, departamento de La Valleja, conquistó un desafío y un récord mundial. Obtuvimos el alfajor más grande del mundo, elaborado en la ciudad de Minas. Pesó 464 kilos y quedó registrada como tal en el libro Guinness. Pero, lamentablemente, tras varios intentos de quedarse con la marca, que por algún motivo no habían logrado, ya nos habían superado, pero habíamos tenido suerte de que no habían sido homologados oficialmente por el libro Guinness. Ahora sí, sonamos. La República Argentina se hizo este fin de semana de un nuevo récord Guinness del alfajor más grande del mundo. Y escuchen esto, ¿saben cuánto pesó? El nuestro había pesado 464 kilitos. Bueno, el argentino pesó 3.162 kilos, 3 toneladas y pico. ¡Ay, ay, ay! Se utilizaron 1.400 kilos de dulce de leche, 400 kilos de chocolate, 800 kilos de harina, 250 maples de huevo, 100 kilos de miel y otros insumos necesarios para completar la preparación, que por sus dimensiones poco tuvo que ver con el tamaño habitual del alfajor de kiosco. Argentina ya había tenido otros intentos de quedarse con la marca. Hubo alfajores de mayor tamaño en Gualeguaychú de más de 2.000 kilos y otro en Mar del Plata de 720 kilos. Pero ninguno había logrado ser homologado oficialmente por el libro Guinness de los récords. Esta vez el resultado fue distinto. El alfajor preparado en Buenos Aires llegó a los 3.162 kilos y permitió superar ampliamente la marca uruguaya de 464 kilos. Para que el intento tuviera validez, un juez oficial de Guinness estuvo durante la jornada y verificó el pesaje. El momento de la medición fue uno de los puntos centrales del evento. Tras horas de preparación y montaje, había que comprobar que la enorme pieza alcanzara el peso necesario para superar la marca anterior y que el intento pudiera ser reconocido oficialmente. Más de 100 personas participaron en la elaboración y el montaje, profesores y alumnos del Instituto Gastronómico Internacional y miembros del kilómetro del alfajor argentino, encargados de coordinar los aspectos técnicos y logísticos. Así que, señores, ¡atenti, Minas! ¡A ponerse las pilas, porque Argentina nos ha vuelto a superar, esta vez con el alfajor más grande del mundo!
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hecho en el año 1991 parte de Chorus. Para mí uno de los mejores discos de Erasure. Ariel, ¿el dulce de leche era uruguayo o no? No, el dulce de leche no era uruguayo. Nos liquidaron, dice Jorge. Igual, para mí no hay alfajores como los que se hacen en minas. Bueno, vieron que eso ha cambiado mucho, ¿no? Porque antes era como todo más limitado. Hoy ha crecido la cantidad de marcas de alfajores y ha crecido mucho el alfajor artesanal también. Cada vez hay más marcas, en cada departamento hay más marcas de alfajores. Se hace muy difícil de determinar ahora, no es como antes, ¿no? Antes era más fácil. A mí me pasó algo, cuenta Aníbal, pero fue un error de quien nos vio. Con mi hermano somos bastante parecidos, y lo peor que trabajamos juntos. Y me pasó que me vieron a mí, con mi señora en el auto, me vio una vecina de mi hermano. Y la vecina pensó que era mi hermano engañando a la esposa. Y lo peor que fue, le dijo: vi a tu esposo con una rubia en el auto. ¡No! Vieron que siempre hay una vecina que te puede llegar a descubrir. ¿Qué le vamos a hacer?

esta historia es realmente brutal. Mirá lo que cuentan por acá. Mi padre, dice Daniel, viajaba a San Pablo por negocios. En mi casa teníamos la antena parabólica que nos permitía ver canales brasileños. El mundo es tan pequeño y las casualidades siempre aparecen que de golpe mi madre ve una entrevista en un supermercado preguntando qué le parecían los precios de la canasta familiar. ¿A quién agarran para entrevistar? A mi viejo. Pero no estaba solo, estaba con la amante. ¡No! ¡No, pero pará! ¡No puedo andar tan mal! Lo peor que mi madre vio todo por la televisión. Dice, bueno, al final igual lo perdonó. ¡No te puedo creer! Vieron que no falta oportunidad para que una casualidad, una cámara, descubra esa trampa que estás haciendo. Cuando llega Alphaville.

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0: La música de Aja estaba sonando Take On Me, clásico de los 80 de Aja, para comenzar un nuevo bloque a esta hora. 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

0: 1985, se llama Falco, con su Vienna Calling. Uno de los éxitos más fuertes de mediados de los 80. Pero bueno, tenemos que ir a la información. Y hay un programa de History Channel, El Precio de la Historia. ¿Lo tienen? Yo quiero saber a ver si la gente lo ve o si no lo ve, porque se ha transformado en un programa que ha trascendido lo normal del cable. Rick Harrison, la familia Harrison, Chun Li. Mucha gente, sobre todo el público masculino, seguramente que lo conoce, porque se ha transformado en un reality muy interesante, donde en realidad ellos tienen una casa de empeño, Gold and Silver Pawn Shop, un local de empeños en Las Vegas, donde allí ruedan la serie, donde la gente va con antigüedades, con cosas raras, se la cotizan y se negocia si se la compran o no se la compran. Bueno, el programa comenzó en el año 2009. Se ha transformado en uno de los realities más populares del canal History y uno de los realities más populares en el mundo. Y podemos ver a Rick Harrison junto a distintos integrantes de su familia y especialistas que evalúan objetos antiguos, piezas de colección, joyas y artículos que llegan al negocio. Obviamente, el personaje de Charlie, que sería, creo que si no me equivoco, el único que no es integrante de la familia, simplemente amigo del hijo, que participa como protagonista de la serie, pues los demás son todos integrantes de la familia Harrison. Pero bueno, tras 24 temporadas, hoy está en una pausa, no hay capítulos nuevos, seguramente se sigue pasando y mucho en History, pero capítulos antiguos. Está previsto que vuelvan con nuevos episodios, pero no se sabe qué va a pasar con los protagonistas. Va a haber cambios, porque ha habido cambios en los últimos años. No sabemos si van a estar los mismos. Puede haber algún cambio importante por allí. Pero la noticia viene por la salud de Rick, porque lamentablemente Rick Harrison, conductor y estrella de reality El Precio de la Historia, tuvo que ser sometido a una cirugía de urgencia de bypass cardíaco a los 61 años. El empresario fue al hospital a hacerse una intervención más sencilla, pero los médicos decidieron operarlo tras haber descubierto un problema cardíaco. La noticia se conoció este fin de semana, ha generado preocupación entre los fanáticos del programa de televisión y un representante de la familia Harrison aseguró que la operación había sido un éxito, que estaba descansando, así que seguramente lo tengamos en una próxima temporada que todos esperamos del Precio de la Historia a Rick Harrison.
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0: Un verdadero éxito mundial. Pero yo quiero saber, en realidad, ¿ustedes lo ven, lo conocen, saben de qué les estamos hablando? Parece falso, Rick. Cuando llega Hugh Lewis and the News, se va al intro.

Gil Luis anda en New York, que le vuelve el título. La comunicación, mira, Estela Trinitaria dice sí. Lo miro junto a mi hijo. Sé que lo conoce. Milton, no. No tiene la más mínima idea. Aníbal, lo mira y me cuenta alguna historia de Charlie. En casa, me dice por acá, tenemos el dicho. No lo sé, Rick. Él dice, y no lo sé, Rick, parece falso. La uso a menudo cuando dicen alguna mentira. Obviamente que lo miro y lo sigo mirando el programa. No tengo idea de quiénes son, porque como nadie tiene nombre, ¿vieron? ¿Qué pérdida de tiempo los padres ponerle nombre a la gente? No le pongan nada. Está Isabel desde el Prado. Claro, lo veía y siempre me decía. Pero con todas las cosas que tengo en casa, ¿quién te dice si lo estuviera acá? Vos decís, Isabel, que vos serías una abonada. Hubo una vez que hubo una uruguaya. Recuerdo de una señora uruguaya que dijo que era de obviamente dijo, soy uruguaya, que participó del programa. Néstor, bienvenido. Hablando de que son medio raros, no, son diferentes, tienen una cultura diferente, pero en realidad no le veo nada raro. Y los problemas los quisiéramos tener todos. Está Carloncho, junto a nosotros. Soy fanático del precio de la historia. Y aunque parece mentira, aprendí mucho porque la información que ellos dan la googleaba para saber si era cierta. Y es tal cual ellos lo dicen en el programa. O sea que bueno, era cierto. Bienvenida Daniela, que está trabajando. Ahora sí, Daniela. Ariel dice, son los capos. Me dice Beatriz, llegaron a comprar el DeLorean de la película Back to the Future. Mirá vos. Ariel, está el famoso meme también. No lo sé, Rick, parece falso. Me dice J, exactamente. Es el mejor programa de Rick, dice por allí Sandra. Lo veía y me impactó, dice, cuando me enteré de la muerte de uno de sus hijos, es cierto. Tuvo la muerte de uno de sus hijos. Dice, y Charlie, es lo más, me están diciendo por allá Sandra. Pero que Charlie tiene su público propio. Charlie tiene su público propio también. Pero, en fin, como verán, es un programa que a mí me llama la atención lo popular que se ha hecho cuando es un programa que está solamente en cable. Y cuando llega Bangor,

0: La música de Bangles.
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0: Un abrazo grande para Daniel de Pando, que dice, yo lo miro, me parece un fenómeno Charlie. Y está Raúl en contacto, bienvenido Raúl, gracias por estar ahí. La música continúa y se viene algo que pocas veces pasamos y que es un momento egoísta, una canción que me gusta a mí nada más. Así que surge de la ruptura, por así decirlo, durante un tiempo de Duran Duran. En el año 1984, la banda Duran Duran, que venía de un éxito brutal desde 1980 para allá, decide tomarse un descanso. Y como que se dividen en dos bandas. Simon Lebon, el vocalista, y Nick Rhodes, el tecladista, forman Arcadia, que tuvo un éxito brutal. Pero por otro lado, el guitarrista y el bajista, Andy Taylor y John Taylor, se unen a Tony Thompson, baterista de Chic, una locura, y a Robert Palmer, uno de los mejores vocalistas de la época, y conforman una banda que llamaron The Power Station. Y con The Power Station, que era la que más se separaba del sonido de Duran Duran, porque Arcadia era muy parecido, pero The Power Station se iba totalmente hacia otro ángulo. Tuvieron grandes éxitos como esta versión del clásico Get It On. 1985, Get It On, The Power Station.

0: La música de The Power Station. La otra mitad de Duran Duran. Pero vieron que se separaron totalmente del estilo de Duran Duran. Cosa que no pasó con Arcadia. Arcadia se confunde incluso con Duran Duran. Bueno, mirá la historia de Fabio, que tiene razón, yo lo vi. Dice, en un capítulo pasó algo muy bueno. Bob Dylan estaba en Las Vegas. Rick se enteró y mandó a Chun-Li a que le consiguiera el autógrafo de Bob Dylan. Alguien que no es muy simpático y menos para dar autógrafos, sino un vinilo icónico que Rick compró para él. Y tal vez en algún momento, teniendo en cuenta que estaba firmado, poderlo vender a más valor. Chun-Li consiguió el autógrafo. Consiguió que Bob Dylan lo recibiera a la salida del hotel y que le firmara el vinilo. Pero el problema, cuando llegaron a la tienda, sí, estaban todos festejando que Chun-Li había conseguido el autógrafo, y el problema no es que fuera falso, no. El autógrafo era verdadero, pero tenía un pequeño inconveniente. Decía directamente el autógrafo: para mi amigo Chun-Li. Lo que obviamente le quitaba valor y por eso casi lo matan. Fue una de las anécdotas más divertidas del programa El Precio de la Historia.
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amigas, amigos, ¿qué tal? ¿Cómo están? Qué gusto poder saludarlos. Bienvenidos a esta nueva edición de La Cinta de los Éxitos, arrancando una nueva semana. Aquí estamos para acompañarte y, bueno, para presentarte buena música, buenas canciones y buenos temas, ¿eh? La música y las canciones que vos querés a esta hora, durante un par de horas, para, bueno, estar juntitos a través de la distancia y disfrutar de grandes éxitos. Hola Marcelo, ¿cómo te va? Bienvenido, ¿cómo has pasado? Yo bien, ¿y vos? Hola Betina, bienvenida, ¿cómo te va? Bienvenida, bienvenida. Hola Joana, ¿dónde está Joana? Que no la vi por ahí. A ver, ¿dónde está Joana? Que si apareció no la vi. El Palito, ¿cómo te va? Bienvenido, bienvenido, bienvenido. Palito, bienvenido. Graciela, ¿cómo te va? Carlos Acercén, bienvenido desde Colonia del Sacramento. ¿Cómo estás? Bienvenidos, bienvenidos todos. Vamos a comenzar con música, Graciela. Gracias por ese quiéreme.

Y bueno, así estábamos arrancando el programa del día de hoy con La Conga y Sergio Dalma. Y cantando a dúo un clásico de Sergio Dalma, El Mundo nos da sorpresas, la vida nos da sorpresas todos los días, realmente. Y bueno, si a vos te sucedió, te pasó o tuviste alguna sorpresa, algo que alegrara o que, bueno, entristeciera, te pusiera triste o bueno, algo que te diera expectativa o algo que te diera algo, no sé, algo. A ver, el mundo, a vos, ¿te animás a contármelo? Dale, contame. Así estábamos con La Conga y Sergio Dalma arrancando el programa del día de hoy, ¿eh? Para aquellos que se quieren comunicar con la cinta de los Éxitos vía WhatsApp a través del 099-684463 y están en Uruguay, lo pueden hacer. Fuera de Uruguay, prefijo más 598, ¿eh? Más 598. No. Vamos a darle al tac-tac, vamos a darle a los me gusta. Uy, tengo una cantidad de mensajes impresionante a través del WhatsApp de la cinta de los Éxitos que los voy a estar leyendo en algunos minutos nada más mientras espero los mensajes tuyos. ¿Dónde estás? ¿Con quién estás? Contame, ¿en qué parte del mundo estás?

Parque del Plata, lo tenemos por ahí, el muñeco del Parque del Plata, Canti, mi amigazo, que estaba cocinando, está cocinando, mejor dicho. Y qué bueno, gracias. Espero que me puedas escuchar ahora todos los días cuando estás por ahí. Saludamos a Rosa Taroco. Juan, ¿cómo estás? Pasá un tema lindo. Voy viajando por Ruta 7 en Núñez, escuchándote. Un abrazo, Rosa Taroco. Dale, arriba por Ruta 7.

había perdido el chat, chicos, por eso no lo estaba saludando. La penúltima con Miriam Britos, me equivoqué. India, gracias por ese quiéreme, bienvenida. Graciela, gracias. Betina, gracias. También por los regalitos, por el Juan Sonriente. Graciela, gracias. A ver qué tengo, María Benítez, ¿cómo te va? Bienvenida a la cinta de los éxitos. A ver qué más tengo. El Palito, hola, ¿cómo te va? Bienvenida, bienvenido Palito, bienvenido a la cinta de los éxitos, ¿eh? Graciela, ¿cómo te va? Hola a todos. Carlos, ya te saludé de Colonia de Sacramento. ¿Qué tema, dice? ¿Qué temazo? India, hola. Laura, ¿cómo te va? Laura, buen comienzo de semana para vos también, ¿eh? Adrián, ¿cómo te va? Bienvenido. Hola, Juan, me dice María Benítez. ¿Cómo te va, María? Acá dice, seguimos con mucho calor. 38 grados, ¿dónde estás? En España, en Móstoles. En Móstoles, mirá ahí cerca, en Madrid, ¿no? Gise Cardoso, ¿cómo te va? Bienvenida. Hola, ¿cómo han pasado las chicas? Las chicas no están, me parece. Luisa, bienvenida. Así comenzamos, entonces, en los primeros minutos del programa del día de hoy. Cari.

Luana, el tema se llama Te Entiendo. Daniel González, bienvenido. Hola, Pida, gracias por el regalo. Gracias, India, por el regalito. Patricia Estegonese, bienvenida. Dice, saludos desde Menorca. ¿Cuánta gente en España que me escucha, eh? Y que me mira, bárbaro, buenísimo, dale.

chicos, los que son nuevos y recién se enganchan con la cinta, me tienen que seguir, ¿eh? Dale al botoncito y seguime. Sí, claro que sí, seguime. Nahuel, que es de Casupá, bienvenido. Carlos Julio Seija, bienvenido, el grande.

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0: Ya, ¿cómo te va? Bienvenida, gracias por ese regalito, Juan Sorriente, y por ese quiéreme, ¿eh? A ver qué más tengo por acá, dice Néstor Tejera, bienvenido. Gracias por seguirme, Néstor. ¿De dónde sos, Tejera? Bienvenido. Ahí ya, yo ando bien. Y vos, Paula González, ¿cómo te va? Bienvenidos todos, ¿eh? Vamos arriba, que arrancamos la semana con fuerza, sí, con mucha fuerza, ¿eh?
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0: Lore dice que no puede escribir, pero está trabajando, pero que manda mucho.

San Ramón Canelones, arriba la gente de San Ramón. Habré ido a San Ramón, a los bailes de San Ramón con la banda, ¿no? A tocar tantas veces he ido por esos lados. Marcelo, gracias por esos regalitos. ¿Cómo anduvo la bailanta del fin de semana, Marcelo? Está bueno, dice, hace rato que está en la casa. Ahí ya bien. Sofía Gómez, ¿cómo te va? Bienvenido. Bienvenida, Sofía. Se nos vino el invierno nuevamente por estos lados. Tremendo, che. Se lo tiró.

bailarín que fue el sábado a Los Solanas y ayer el Armenio. Qué bárbaro. No para de bailar, Marcelo. Es una calecita bailando, ¿no? Nolasco Techera, ¿cómo te va? Bienvenido. Saludos para mi hermosa hija Priscila Tejera. Dale, saludos para ella. Tremenda helada por acá, dice vecina.

Gise, ¿cómo te va? Bienvenida. ¿De dónde sos, Gise? Fátima Araujo, gracias por seguirme. Bienvenida. Alberto, bienvenido. Aquí están estos enganchaditos, este episodio 13, Los Enganchados de Mariano Bermúdez. A ver si me da tiempo, porque si no tengo que ir a la tanda. Me da. Vamos a escucharlo, dale.

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estamos acompañándote y bueno, presentándote buena música, ¿eh? Hola, Afrito, bienvenido. ¿Cómo te va? León 2325, ¿cómo te va? Bienvenido. Joana, bienvenida, ¿cómo estás?

Hoy vamos a ver qué nos depara los astros para estos días, ¿eh? Así que voy a ir tomando algunos de los signos y voy a ir viendo a ver qué dicen las cosas por ahí. ¿Qué es lo que te depara a vos que sos de tal signo, de tal signo, de

Es una creencia y una tradición cultural muy popular, pero no cuenta con evidencia científica que demuestre que los signos determinen la personalidad o el destino de una persona. O sea, por más que nosotros digamos lo de cáncer, por ejemplo, que mi signo es así, así, así, así, porque lo dicen los astros, no hay nada que lo verifique científicamente, ¿no? Pero bueno, uno se va guiando por ahí. A veces cuando el signo te dice, sos de tal signo y te dice cosas lindas, quedás contento, ¿no? Dice, mira todo lo que me va a pasar. Lo de cáncer son ositos cariñosos, son esto, son lo otro, y de repente todo lo contrario. Bueno, si a vos te hace feliz y te deja feliz, eso bárbaro, arriba. Germán, ¿cómo te va? ¿Cómo estamos? Para Leandro y Washington, un tema de la penúltima. Vamos arriba, arrancamos con un tema de la penúltima, pero te paso uno más adelante. Dale, Germán, con mucho gusto, ¿eh? Aquí está la voz del Bocha Lozano, La Oportunidad, lo cantó con Chicano. Mientras voy viendo por dónde arranco, ¿por qué signo arranco? El futuro nadie sabe. Pero no me digas que nunca fuiste a algún lugar y te dijeron te va a pasar esto, lo otro, lo otro, lo otro, lo otro, y te pasaron las cosas. Mercadito Olmos, no me digas que no. Graciela. Aries. Bueno, voy con Aries porque María Benítez me...

Aries, si hablamos de Aries en este mes, para las mujeres Aries es el mes, puede interpretarse desde la astrología como una etapa de reordenamiento y decisiones y mayor claridad emocional. A la pipeta, a la pipeta, ¿eh? Este mes puede llevarte a preguntarte qué quieres realmente de una relación. Mirá vos, qué es lo que quieres realmente de tu relación, Te podés estar preguntando eso. Después ustedes me dicen, sí, no, Juan, es errado, es cierto, yo qué sé. Si estás en pareja, podría surgir conversaciones importantes sobre compromiso, límites o planes a futuro. Si estás soltera, podrías sentirte atraída por alguien que te desafíe intelectualmente y no simplemente por alguien que te dé atención. O sea, si estás soltera, aprendí. Con pareja vas a decidir muchas cosas, o es un momento que te estás preguntando mucho.

trabajo y dinero, eso no lo voy a leer, ¿no? Emociones, puedes estar más consciente de cosas que antes tolerabas. Hay una energía. De esto ya no lo quiero en mi vida más. O sea, ¡faf! Esto ya no lo quiero más en mi vida. Para afuera, para afuera. Fuera, fuera, Aries. Eso puede poner, eso puede hacerte poner límites con personas que te desgastan, ¿eh? Así, si hay personas que te desgastan, para afuera.

energía personal. Tu desafío será no querer resolver todo inmediatamente. Este mes favorece más la constancia que las decisiones impulsivas. Si tienes un objetivo, avanzar poco a poco puede darte mejores resultados que intentar hacerlo todo de una vez. O sea, las cosas despacito. No todo de una vez. No demores 20 años tampoco. En resumen, para una mujer, este mes puede ser un mes de madurez, elección, cambios importantes y cambios importantes, especialmente en relaciones y decisiones personales. Eso fue lo que me pedía María Benítez. Ahí, por ahí andamos, María Benítez. Después me decís si sí o si no, Juan. Está lejos, está cerca. Vamos con la cumana, lo recordamos. Mírame a los ojos. Ahora después leo otro.

Vamos a darle me gusta, chicos, hay que darle me gusta, dale, dale. Estamos en 59K, venimos bien. Quiero más seguidores, si sos nuevo, seguime. Hola, Joana, ¿cómo te va? Bienvenida. Lore, que dice Scorpio, voy a leer Scorpio.

A ver qué me dicen por acá, a ver qué me dicen por acá. Voy a leer porque el tema de la astrología es tremendo. Graciela, claro, podemos parecernos. Parecernos en algunas cosas nada más. El del futuro nadie sabe. Edgar que quiere a Libra, dale, Gise. Hasta que decimos que somos de Géminis, jaja, todos nos tienen mala fama. ¿Tiene mala fama lo de Géminis? No sé. Un feliz cumple a Janet, que fue el viernes el cumpleaños, muchas felicidades. Podés pasarle un tema de Vanessa Brito, dale, Petisa, ahora lo paso, con mucho gusto. Ross, que dice por ahí... Virgo, por favor, dice Mónica de los Santos. Dardo Pinazo dice, hola, acá estamos con Juancito, quien juega lo que le gusta comer banana. Problema de calambre, cero, ¿eh? No entiendo. Ross dice, muy despacito, a veces aburre. Sí, si es demasiado despacito, aburre. Y más si son muchos años el despacito. Pero a veces, bueno, no depende de uno, depende del otro. A veces cuando uno depende de uno, depende de uno. A veces depende del otro y bueno, si son las guías. Hola, dice María Elena, 2329 de Rivera, Uruguay. Bienvenida, Natalia, gracias por seguirme. María Elena, gracias por seguirme. Natalia y María Elena, ¿de dónde son? A ver, cuenten. Clau dice, sí, es verdad, jaja, buen día. Lo que es verdad, Clau, que muy despacito aburre, es muy despacito aburre, sí. María Elena, 2329, soy canceriana, igual que yo, ¿eh? Ahora, el hombre a la mujer de cáncer es distinto, son distintos, ¿eh? Soy tu sol, ¿cómo te va? Aguante, Chipio, dice por acá, soy tu sol, no entiendo nada.

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0: quise hablar. Pero
1: hola, Gloria Fuentes, ¿cómo te va? Bienvenida.
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1: Hola, Adri dice, te escucho y cocino hoy milanesas y verduras. Saludos, Adri, dale, buenísimo. Lemos, gracias por seguirme. Marcelo dice, Virgo presente. Voy a leer Virgo, ¿no? Porque estamos en el mes, claro, de hecho. Eli Gonzalo, voy a ver cómo le va en el amor. Pero tengo por ahí a Scorpio, ahora lo voy a leer. Vamos con Fede Rojas, no sé vivir si no es contigo.
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1: Julio Olivera dice, Juan, Virgo, cumplí el otro día, el domingo pasado. Feliz cumpleaños atrasado, Julio.

0: Roja con este temazo, ¿eh? Yo no sé vivir si no es contigo.
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0: A ver, a ver, a ver, vamos a ver las de Escorpio, o los de Escorpio, las de Escorpio, no, mujeres, estamos con las mujeres, ¿eh? Con

0: acción, cambios y decisiones emocionales.
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0: Introspección, que quiere decir que es la capacidad de mirar hacia el interior de uno mismo para examinar y analizar los propios pensamientos, emociones, recuerdos y estados de ánimo, ¿eh? O sea, que mirás para adentro y pensás, analizás.
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0: En el amor, Escorpio puede estar mucho más selectivo en este mes. Hay una tendencia a observar antes de confiar y a querer saber qué siente realmente la otra persona. Si está soltera o soltero, puede aparecer alguien que despierte mucha curiosidad o una conexión intensa. Si estás en pareja, podrían salir a la luz temas que venían guardando. Van a hablar de cosas, si estás en pareja, que se estaban guardando, o bien, si no, puede aparecer alguien, si está soltera, que te puede llamar la atención.
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0: Trabajo y dinero, no, para qué, de eso no hablamos, ¿no? Emociones, esto puede ser uno de los aspectos más fuertes del mes. Podrías estar revisando una situación del pasado, una persona, ay, estoy trancado hoy, o algo que todavía no terminaste de soltar. La energía favorece cerrar ciclos y recuperar tranquilidad, ¿eh? En general, puedes sentirte este mes como un mes de transformación. Menos necesidad de controlar lo que ocurre y más confianza en tu propia intuición, ¿eh? Si quieres, puedo contarte cómo se da. A ver, dice, especialmente puedo contarte cómo será en el amor, incluyendo si alguien del pasado puede volver, si hay posibilidad de conocer a alguien nuevo y qué señales. No sé si sí o no, no sé qué hacer.
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0: Fa, fa, Lore pone fa, fa, fa. Dinero, sí, ¿querés saber de dinero?
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0: Tauro ya pasó, no lo leí, Tauro. Casi me echan, así que necesito saber de trabajo.

Trabajo y dinero. Es un mes para actuar con estrategia y no solamente con impulso. Dice. Ah, no, este no es. A ver, pará. Me pasé. Acá. Acá. Buen momento para reorganizar prioridades y pensar estratégicamente en lugar de actuar por impulso. No actúes por impulso. Escorpio puede beneficiarse de moverse en silencio y esperar el momento adecuado. También puede haber una decisión relacionada con dinero que requiera prudencia. O sea, ojo, tenés que actuar con inteligencia. Por lo que leo, ¿no? Ahí estábamos con Fede Roja. Ahora te leo más. Ahora leo algo más de Escorpio, porque algo más quería saber. A ver, porque acá... Algo más. Ahora leo algo más. Vamos con esto.

0: Chicano, la voz de Miguel Ángel, solamente un beso, un beso, un beso, un beso. ¿Se puede decir tantas cosas con un beso, no? Irma y Surco, ¿cómo te va? Bienvenida, Irma, ¿de dónde sos? Seguime si sos nueva, dale. Lucero Fernández, que baila, manda besos, gracias. Ros quiere que la leas. ¿Dónde está? A ver, ¿dónde está? Yo leo a todo, lo que pasa es que se me van los mensajes. El Gordo, hola, ¿cómo has estado? Hoy llegué tarde, no hay problema. El tema es siempre llegar, tarde o temprano, pero hay que llegar. Ahora la leo, Ros, ahora la leo. Yo leo a todo el mundo, después se enoja. Ale Gemini, gracias por los regalitos. Ale, ¿dónde está? Que no te veo. Yo lo único que veo de Ros que se ríe. Que manda emoji. Hola, ¿cómo estás? Mi saludo. Yo leo a todo el mundo. Y después se me enojan. Ah, que lea tu signo. ¿Cuál es tu signo, Ros? Voy a leer algo más de Scorpio. Después leo tu signo. Decime tu signo. Tengo el Virgo, tengo tuyo también, Marcelo. Vamos a recordarte dónde bailamos este fin de semana. 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Y Valentinos también. Vamos.
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0: Seguimos compartiendo la música de la cinta de los éxitos, acompañándote con grandes canciones y con grandes temas. 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
0: Atención, Scorpio. Dice, astrológicamente, Scorpio, en este mes, en el amor, es un amor que puede tener muchos movimientos.
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0: Si estás soltera, hay posibilidad de que aparezca alguien que te genere interés rápidamente, pero no necesariamente será una conexión sencilla desde el principio. Scorpio puede sentirse atraída por personas misteriosas, intensas o difíciles de leer.

0: ya tienes a alguien en mente, este es un mes para observar acciones más que palabras. Si existe interés mutuo, puede haber un acercamiento progresivo, especialmente si hasta ahora alguno de los dos se ha estado conteniendo. O sea, que si alguien se estaba conteniendo, este mes...
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0: También pueden haber momentos de dudas. ¿Le gustó realmente? Bueno, acá me pregunta si realmente...
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0: Si realmente le gustó o estoy imaginando. Porque a veces nosotros nos imaginamos que le gustamos a alguien. Por ejemplo, Marcelo, yo sé que te gusto. Le dice a, no sé, a todas las que están por acá. Yo sé que vos gustás de mí, dice Marcelo. Yo no sé si él se lo imagina, ¿eh? O él está convencido, no sé, yo qué sé. O si es verdad, yo qué sé. Ahora voy a leer Virgo después de esto. Escorpio, atracción, dudas, conversación y definición para este mañana. Vamos con Luis Enrique. Vamos con Luis Enrique. Yo no sé mañana, dale.

0: Natalie Cosi, ¿cómo te va? Bienvenido. Bienvenida, perdón. Ale Géminis, tranqui Juan, ¿cómo estás? Ale Géminis, bienvenida, ¿eh?
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0: Marcelo me dice, te pone nervioso, ¿no? Me trabo, ¿no? A veces me trabo. Lo que pasa es que... sueños que tuve, no, nunca me imaginé. Hoy me desperté, me acordé parte de las cosas que soñé. Yo no sé por qué soñé esas cosas.

0: ¿Qué pasará mañana? ¿Qué pasará mañana? Vamos entonces con Scorpio. No. Marcelo que dice, ¿qué me importa Scorpio? No, no, no. Cari Álvarez, Juan, ¿cómo estás? Tanto tiempo. Si está a tu alcance, pasame el tema de Vivir Lozano. Gracias. Un tema de Vivir Lozano. Sí, claro, Cari, voy a pasarlo. A ver. Hay que darle me gusta, chicos. Y los nuevos me tienen que seguir. Vamos arriba, dale, dale, dale. Yo también soñé y la almohada terminó en el piso. ¿Qué soñaste, Marcelo? Ah, no, no, yo soy la verdad. Y aparte me acuerdo, lo que eso fue lo.
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0: Nore dice, yo el sábado me pasé un huevo para sacar la envidia y los chismes. ¿Cómo es eso de pasarte un huevo para sacarte la envidia y los chismes?
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0: Ah, eso sí quiero saber. ¿Cómo es? Agarrás un huevo y mañana me paso un huevo, entonces. Así es. Entonces, ¿no? Jorge Martínez, ¿cómo te va? Después te cuento, dale.
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te lo pasás por la cara, por el cuerpo, así de huevo. Y después lo rompes en un vaso con sal, con agua y sal. Y ahí ves cómo sale. Y cómo puede salir. Hablemos de Virgo. ¿Qué te parece? Hablemos de Virgo, Ávila. Virgo en el amor. Puede estar más sensible de lo que demuestra. Este mes, o sea que todo fiasco lo de Virgo, dice. Virgo puede estar más sensible de lo que demuestra. Este mes podría empezar a preguntarte, ¿esta persona realmente me aporta lo que necesito? Estás soltera, puede surgir una conexión con alguien que al principio parezca tranquila. Atento, Virgo. Pero que vaya creciendo poco a poco, no necesariamente será un flechazo. Puede ser alguien que se gane tu confianza con hechos, Virgo. Alguien del pasado puede ser también. Si podría haber un acercamiento o recuerdo fuerte de una persona del pasado, pero Virgo estará menos dispuesto a aceptar cualquier cosa. Si esa persona reaparece, probablemente querrás comprobar si realmente cambió. Atento, Virgo. Atento, Virgo. Si estás con alguien, puede ser un mes de conversaciones importantes. Lo que estaba quedando sin decir podría salir a la luz. Si la relación es sólida, esto puede fortalecerla. Si existen problemas acumulados, este mes pueden hacerlos más evidentes. Esto es para Virgo, Marcelo es de Virgo, por eso lo estoy leyendo. Marcelo, presta atención, ¿no? Trabajo y dinero no necesita Marcelo porque tiene bastante trabajo. Dinero no sé si tiene, pero trabajo tiene, así que está bien. Sí, quiero saber más de Virgo en el amor. Así que ahora voy a preguntar algo más sobre el amor de Virgo. Vamos a escuchar la Decana. Aquí está, y esta versión del tema suave, dale.

0: en Virgo, si nos enfocamos solamente en el amor y especialmente en la posibilidad de un flechazo, que eso fue lo que pregunté. Este mes la energía se siente más de atracción que aparece inesperadamente y va creciendo que de buscar activamente una relación.
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0: ¿Hay posibilidad de flechazo para la gente de Virgo? Sí, pero para Virgo puede ser un flechazo diferente a lo típico. Quizá no sientas inmediatamente me enamoré. No, es todo al revés este, ¿no? Puede comenzar con una conversación, una mirada, una coincidencia o alguien que simplemente

0: podría aparecer, hay posibilidades de conocer a alguien. Gracias, Rosso, por esa semilla rosa roja. Gracias, ¿eh?
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0: O sea, a los de Virgo, un remo. Va a tener que remar mucho, mucho, mucho, mucho. Va a tener que seguir remando.
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0: Ross, si te aburriste esperando a Juan, ya voy a leer, Piscis. Aguanten, chicos.
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0: El bote se hundió. Decís vos, Lore, que se hundió.
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0: Erika, ¿cómo te va, Erika? Bienvenida, ¿cómo estás? Eva Luna, bienvenida, gracias por seguirme.
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0: La foto que nos sacamos el otro día con Erika, con Marcelo y quién les habla. No la tengo la foto todavía. Javier, ¿cómo te va? Bienvenida. Silvia Dolidos, hola, bien. Luz Beck, bienvenida.
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0: Fabio Tona, el tema se llama A tu medida. A tu medida, acá está, ¿eh? ¿Para qué vas a andar buscando? 100K, chicos, gracias, ¿eh? Gran tema de Fabio.

0: con este gran tema de Fabio Tona, A Tu Medida, tema que nos... Son tantos los mensajes que estoy recibiendo y tanto los que me están escribiendo que no puedo con todo. A Tu Medida, le decía entonces, este gran tema de Fabio Tona. Marcelo, ¿cómo te estás portando? Pregunta Erika, Marcelo.
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0: Dice Marcelo que se va a cambiar su coche por una combi para los sábados a la noche. Sale desde Las Piedras, va recorriendo todo por la ruta 5, La Paz, Colón, y va ahí levantando todas las chicas que vayan, que quieren ir al baile con él. Ahí está. Y eso sí, tienen que bailar con él un ratito, un par de piezas con él, La foto esa para hacer un cuadro, ¿no? La foto que nos sacamos. Ahora lo pasamos en unos minutitos, Erika.

Claro, él quiere entrar al baile, él quiere entrar adelante, ¿no? Con una chica de cada brazo, ¿no? Y después 5, 6, 7, 8 atrás de él, todos a los Solana. Él las invita, él invita, ¿eh? Yo, eso sí, yo le dije, vos invitala con la entrada nada más, porque si vas a invitar con la bebida te funciona.

0: Vamos a darle me gusta. Richard Suárez, bienvenido a la cinta de los éxitos, ¿eh? Bienvenido.
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0: Virginia Colombo 52, ¿cómo te va?
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0: Ahí ya, ¿por dónde andamos? ¿Por Alemania? A ver, contame, dale. Andrea Pinto, bienvenida. Daniel Marichal, bienvenido. Ale Géminis, ¿por dónde anda? Por la Costa de Oro, aparece, desaparece, entra, se va, qué bárbaro. Cristina Huelmo.
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0: Sandy no apareció hoy. Graciela Poquito. Ana, ¿cómo te va, Ana? ¿Cómo estás? ¿De dónde sos?

0: Dice hasta, acá estoy, dice Ale Géminis, yo no salí, Juan, me quedé escuchando música, allá que me dice hasta el próximo martes estoy en Alemania y después en Turquía. Bueno, quiero que después me recomiendes un quiero probar los perfumes turcos, quiero probar, y como no son muy, muy, muy, muy baratitos por acá, quiero no errarle, decir, comprarme uno y después decir, bueno, este lo uso todo un poquito, me pongo un poquito por ponerme, que me ha pasado con algunos perfumes, que no me gusta. Entonces quiero que me recomiendes uno, a ver.
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0: Así que espero tus recomendaciones. Después yo te puedo decir cuál me gusta, cuál es el aroma, cuál es. Porque yo soy un desastre para eso. Yo cuando me voy a comprar algún perfume, pruebo, este me gusta, este sí, este no, este ni sí, este no, pruebo unos cuantos, ¿no? El que me gusta, taca. Ana, que es de Maldonado, ¿cómo te va, Anita? De Maldonado. Mucha gente de Maldonado me escucha, las cosas dulces, creo que son perfumes dulces. Ahora me voy a fijar en que yo, de los que tengo unos cuantos, cuál es el qué es lo que trae, te doy uno específico, te pongo cuál es específico y ahí me puedes sugerir alguno de repente.
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0: Flor Calpa, ¿cómo te va? Tiene algo diferente. Lo que tiene algo diferente, Lore, aquellas

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Bueno, estábamos arrancando esta última media hora de la cinta de los éxitos con la bocha 12, Chico Martín, y esta versión del tema A mí no me compras, ¿eh? Alonso Moreno, saludos desde Barcelona. ¿Cómo te va, Alonso? Bienvenido. Soylo Arias Henry. ¿Alguna chica para charlar quiere Henry? Dale. Rosario Díaz, ¿cómo te va? Bienvenido. Sagitario, Juan, creo que tengo que leer Piscis, no lo leí Piscis todavía, ¿no? El número de WhatsApp de la cinta de los éxitos, el 099-684.

muñeco. Tremendo, ¿no? Después le voy a contar las historias de la historia, va, lo que hacía Cantinflas todos los sábados a la noche, cuando nosotros llevamos el ranking ahí en la 105, ¿no? Panel M, no te olvides de mi signo, Piscis, aún no lo lees, ahora lo leo, ya lo tengo ahí pronto. Coti, hola, te paso el tema de mi banda, Coti, pasalo, dale, al WhatsApp, Coti. Los sábados a la noche, cuando hacía el ranking, comenzábamos 7 y pico de la tarde y terminábamos como a las 11 de la noche. En un momento nos llamaba, chicos, voy para ahí. Él aparecía en esa época, él tenía su taxi, entonces aparecía, ¿no? De Lima, Paula, voy para ahí, chicos, nosotros lo esperábamos. Elena dice, pasá el tema, pasá de Lima, pasá el número de WhatsApp, Juan. Si estás en Uruguay, 099-68-4463. Ahora, por ahí seguramente alguien te lo escribe, lo deja un poquito y lo podés anotar. 099-68-4463.

se enoja. Bueno, a nadie le gusta que le digan que no, Lore. Pero de ahí a enojarse, no es para tanto, me parece. Depende de lo que sea, ¿no?

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1: Daniel Castellano sigue, gracias por seguirme, Daniel, bienvenido. Coti, gracias por seguirme, bienvenido. Celia Godoy, bienvenido. A todos alguna vez nos dijeron que no, y uno se tiene que aguantar, no queda otra.

Remo de Artigas, unos minutos nada más. Claudia de Rivera, gracias Claudia. Y cambia el rubro, me dedico a Dios del horóscopo, ¿no? De vez en un par de días en la semana puede ser, ¿no? Gracias por esos regalitos. Ay, ya, gracias, gracias, gracias, corazón.

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0: Pero a todos, en algún momento nos dijeron que no. Los no pueden ser un no ahora y un sí más tarde. Yo qué sé, hay que saber. Hay que saber a veces que las cosas no son cuando uno quiere, sino cuando se tienen que dar. Adri que dice, volví, bueno. Ale Géminis dice, yo al horóscopo no le creo nada, dice. Ale Géminis dice, cambia el no por un muchas gracias por tu cariño, pero no es mi momento. Chamulla y chao, dale. Y las cosas no se dan cuando uno quiere, se dan cuando se tienen que dar. El problema es que se tienen que dar cuenta que de repente no es el momento, ¿no? Quizás sea más adelante, quizás no sea nunca, yo qué sé. Uno nunca sabe, si tuviéramos la varita mágica sería bárbaro. Mi amiga dijo, gracias, pero ahora no quiero conocer a nadie. Y fue lo peor, se ve. No sé por qué, no entiendo mucho, Lore. Walter Correale, vamos con Pisi. Voy a leer Pisi porque si no me va a llegar la hora y no voy a poder cumplir. Y no quiero que digan que después no cumplo. Dai, ¿cómo te va? Bienvenida. Si hablamos de Piscis en este mes, especialmente en el amor, es un mes de sensibilidad, intuición y posibles sorpresas emocionales.
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0: Y yo menos, Juan, no sé, lo claro, digas también. A ver qué dice Ale Gemi. Claro, digo, que cambie el no. Diga eso de no es mi momento y conversás a la de, bueno, sí, bueno. A veces uno entra con mira a una persona de una forma y después terminás de otra, ¿no? Terminás la mirás como que es el amor de tu vida y por ahí terminás siendo amigo o viceversa. Lo terminás, comenzás siendo amigo y terminás siendo de otra manera. El tiempo es sabio, el tiempo dice, ¿no? No entiendo y yo menos, Juan. No entiendo nada. Bueno, dale. Por eso suele pasar y es parte de la vida. Claro, espero que les guste el tema que te mantecote y cuando termine lo escucho. Voy a seguir con Piscis. El amor para Piscis. Piscis puede estar más receptivo a las conexiones profundas. Puedes sentir que alguien te atrae de una manera difícil de explicar, incluso antes de conocerlo demasiado. ¿Hay posibilidad de flechazo? Sí, bastante y marcada. El flechazo podría aparecer de forma inesperada. Una conversación, una mirada, una coincidencia o alguien que aparece cuando no estabas buscando nada. Lo curioso es que podría ser una persona que inicialmente no esperabas que te interese. Mirá vos, Piscis, Si estás soltera o soltero, este mes favorece conocer personas nuevas, pero Piscis tendrá que distinguir entre intuición y fantasía. Puedes sentir una conexión muy fuerte rápidamente antes de imaginar un futuro con esa persona. Observar si también existe interés de su parte, ¿eh? Alguien del pasado, a ver qué pasa con la gente del pasado de Piscis. También puede haber recuerdos o contacto con alguien que todavía mueve emociones. La pregunta, ¿será si quieres reabrir una historia o dejar espacio para algo completamente nuevo? Piscis, ¿qué es lo que quieres hacer? A ver, contame. La parte más interesante, Piscis puede terminar este mes pensando. No estaba buscando enamorarme y sin embargo alguien consiguió llamar mi atención. Y si aparece ese flechazo, lo mejor será no apresurarlo, deja que la otra persona también dé señales. ¿Qué me decís? A ver, ¿qué me dicen los de Piscis?

Isis le ganó. Son corazón de piedra. Decís vos, Lore. Alicia Núñez, bienvenida. Ana Techera, bienvenida.

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Mauricio, nos conocimos en persona en Los Solanos cuando actuamos con M10. Ah, Mauricio de M10. ¿Cómo te va, Mauricio? Bienvenido. Tiago Cumbia 420, bienvenido también, La admiración es la fuente. Mariela Beduzzi, hola, ¿cómo te va, Mariela? Bienvenida, seguime si sos nueva. A ver qué tengo más por acá. Voy para atrás, para atrás, para atrás. El número de la cinta de los éxitos, 099-684463. Gracias, Aisha. Pisces de signo de agua, muy emocional, dice Marcelo, le dice a Lorena. Betina, no, Acuario frío, no somos demostrativos, ahí está, está lleno de perfiles falsos, puede ser, no sé, yo la verdad que no. Ya te sigo por Daniel, seguime por Mauricio también, así voy sumando seguidores, si no es contigo, con nadie. Uno a veces dice, si no es contigo, con nadie. Hay que saber sentarse y esperar. También tampoco podemos esperar 20 años, ¿no? Hola, Mariela Beduzzi, bienvenida.

0: punto y aparte. Si no quieres, punto y aparte. Hay que vivir la vida a lo loco, de lo bueno, porque lo bueno dura poco. Eso sí es verdad. Lo bueno dura poco, ¿no? Por eso yo siempre digo, chicos, hay que vivir la vida. No dejen para mañana lo que puedan hacer hoy. No dejen de hacer cosas que más tarde se arrepientan. Katy dice, mis saludos desde Soriano, Mercedes. Bendiciones para todos. Gracias. 159, 160 acá. Gracias a todos, ¿eh? Gracias, ¿eh? Oscar Trinidad, bienvenido. Qué comienzo de semana, tremendo. Arrancamos la semana impresionante hoy, ¿eh? Ana María 30, bienvenido. Y eso que me faltaron algunas personitas, ¿eh?
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0: Se me enojan a veces, qué bien.

Se me fue el programa. Increíble, se fue volando hoy, ¿eh? Hola Sandra, ¿cómo te va? El Morocho, bienvenido.

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0: desde los estudios de Radio Mix Montevideo, Uruguay. Aquí estamos en estudios plácidamente instalados. Las nuevas butacas que han traído son espectaculares, ¿eh, Roberto? Para dormir su siestita, ¿eh? Bueno, el aire acondicionado también puesto, todo acorde. Ustedes, me imagino, trabajando, haciendo mandados, o simplemente en su casa escuchándonos. Por eso, de aquí en más los invitamos, porque a través de más de 40 emisoras a nivel nacional, estamos compartiendo lo mejor de la música tropical nacional. Estás en Mis Latino. Porque todo lo que pasa en la movida pasa por acá, ¿eh? Recibimos tu WhatsApp al 099-340022. También nos ubicás en las redes sociales como Facebook, José Pepe Iglesias, Mis Latino, o por Instagram, José Iglesias 1287. Hoy saludamos a Lucas, que está cumpliendo años, 27 años, Lucas de la ciudad de Bella Unión, un abrazo para él. También a Aníbal de Artigas, ahí bastante cerca, bueno, gente del norte. Y también tenemos a la amiga Viviana, la ciudad de Jun, beso grande para ti también, feliz cumple, a pasarlo lindo y bueno, disfrutar de estas jornadas y como siempre a toda música tropical, ¿eh? ¿Sabías que Alonso Automóviles de Las Piedras tiene todas las marcas 0 kilómetro y usados seleccionados? 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
0: Mi amiga Carolina, es fanática de los chicos de Soy Tu Sol, me pide un temita y le mando un saludo grande para Jimmy y su marido. Muy bien. Hola Pepe, dice, pasame el tema a Cuatro Palabras de Lucas, solamente para escuchar, de parte de Fabricio. Pasame el Corazón de Piedra de Aldo Martínez, saluditos de parte de Diana. Una noche espectacular para escuchar buena música a través de Mis Latino. Soy Noelia de Trinidad Flores. Pasame de Palacio, que no queden huellas, gracias. Vamos a la música, llega Caribe con K, dale.

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Estamos con Rosina, la reina de la cumbia y su Quimbó. Flor de un día. Comenzando los minutos de Sistema UFO. Bailemos la cumbia. Para disfrutar. Para bailar.

0: Y en Trinidad en la noche vas pasando por la calle y bueno, los automóviles, se escucha por ejemplo la radio Sur FM. Y lo que pasa es que también no solamente Mis Latinos, la radio es una referente de la zona, ¿no? Te mandamos un abrazo gigante, Noel y Carlos. Mi marido pide el tema de Martín Piña Roto y yo te pido un temita de Antillano, Adiós Amor, gracias.
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0: Hola, dice Pepe, soy Fernanda. Estamos con Agus y con Ruth. Rumbo a Montevideo, vamos por la ruta 5. Recién, dice, hablamos con la gente de Pizzería Muñeco. Y nos trajeron a la ruta una... una picada para tres. Vamos tomando un refresco. Dice, la verdad, 1000 puntos la atención de Álvaro. Muy bien. Y bueno, Sarandí Grande está el sabor. Y la gente que viene en la ruta hace caso a Mis Latinos y también. 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Seguimos en los minutos del Sistema UFO, dale.

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0: Estás en Mix Latino. 099-34-0022, nuestro WhatsApp. Comunicate con nosotros, pedí el tema, dedícalo y siempre en el transcurso de la semana lo vas a escuchar. 099-34-0022.
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0: María Antonieta, de la zona de Cerrillos, Canelones, nos manda un besito y me pide un temita de Sonido Cristal. Hola Pepe, pasame el temita de La Máquina. Déjame abrazarte. Soy Luana, de la ciudad de Florida. Te escucho por la 90 FM. Un saludo grande a la 90 FM. Que siempre para Celio y todos los muchachos de ahí, que nos ponen al aire todas las tardes, ¿eh? Se viene la gran fiesta, ¿eh? 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Pepe dice, soy Gloria. Te mando muchos cariños desde la ciudad de Tacuarembó. Te pido un temita de Marito Silva, gracias. Hola, pasame el tema de Fede Rojas. Atrapado en tus redes. Acá te estoy escuchando en la ciudad de Durazno. Y en la tarde dice, siempre es una condición. Muy bien, en la familia se escucha la 104 Mis Latinos, muy bien. ¿Qué te parece? Toma pa' vos y te tuya, Julián.
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0: Vamos a la música, Roberto, dale.

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0: de Rojas. Estamos comenzando este último segmento.
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0: Estamos en Radio Centro de Cardona, Florencio Sánchez, la radio líder en la zona, ¿eh? Estamos en Navegante FM 94.1 en Rocha. Estamos en Artigas FM 106.3. Oxígeno FM La Paloma, Durazno. Estamos en Quebracho 95.5 con Garganta y Corazón. Estamos en Mega FM de Vergara. Estamos en la Torre FM de Fray Marcos. 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

0: 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Mi amigo Ángel está, dice, por acá bebiendo alguna bebida espirituosa porque mi mujer me dejó después de 12 años de casados y se fue con mi mejor amigo. Pero bueno, la veía venir, dice.
1: Sí, amor.
0: Lo que más me duele es que perdí un amigo, dice. Bueno, pero es un amigo, si vos la ya no la querías o algo, no sé.
1: Pero soy.
0: Pensá en tu amigo, te hizo el favor de sacarte el clavo de arriba. Ahora vos no hiciste nada malo, ¿no?
1: Sin hablar.
0: Porque muchas veces. 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

esta manera abrimos el telón de la tarde a través de la 104.1 FM. Un saludo muy especial para todos. Bienvenidos a la tarde de Radioactiva a través de la FM de la música. Un placer saludarlos en este lunes 7 de septiembre de este 2026. Un abrazo muy especial a todos nuestros queridos oyentes, a los que nos están mirando y escuchando también a través de nuestra cuenta en TikTok, Nicolás Gutiérrez Castro 30, por ahí nos pueden agregar, darle me gusta, compartir, muchos me gusta, compartan y así nos ayudan a generar una gran comunidad de escuchas de la 104.1 FM. De esta manera estamos comenzando una nueva semana en la tarde, claro que sí, arrimándonos poco a poco a lo que va a ser una nueva primavera que va a estar entre nosotros en unos días nada más, ¿eh? Sí, sí señor. Ya estamos preparando todo, todas las artes, todo preparado para que tu primavera sea la mejor de todas de los últimos tiempos. Obviamente a través de la 104.1 FM, claro que sí.

0: te podés comunicar a través del 092-00-1041, número totalmente habilitado para que nos puedas escribir. Además, también recordarte que esta es la última semanita para participar del viaje a Termas del Daymán, de la mano de GCBus, de la mano de 104.1 FM. Así que bueno, esta semana es crucial. Vas a tener que mandarme tu nombre y tu terminación de cédula. Además también la palabra Termas al 092-00-1041. Bueno, el saludo para los amigos por acá que se están sumando. Saludos para el Bomba, que anda por ahí también escuchando y mirando a través de TikTok. Un abrazo grande para el Bomba. Gracias. Gracias por el aguante. Un abrazo, Nico, dice por acá, ¿no? Bueno, saludos para Marina también, que se está sumando a través de TikTok también, a través del 104.1 FM, a la derecha en el dial, en lo más alto del dial, ahí estamos. Mucho me gusta, compartan. A los que nos siguen también a través de TikTok. Y bueno, a los que están escuchando la radio, tenés que mandarme la palabra Termas, espacio, nombre y terminación de cédula al 092-00-1041. Reitero, la palabra Termas al 092-00-1041. Y hoy tenemos el juego de la receta también, ¿no? Por lo que estoy viendo por acá. Claro que sí, tenemos el juego de la receta a través de la 104.1 FM. Vamos a ver, sí, claro, porque ya arrancamos el programa, tendríamos que haber dado de inicio ya el juego de la receta. Sí, claro, pero no, nunca es tarde, sí, correcto. Pinchón de orejas. Bueno, 092-00-1041 para comunicarte con nosotros. En esta tarde tenemos 15 grados de temperatura actual aquí en el centro del país. Ciudad de Durazno, bueno, una temperatura, digamos que agradable, ¿no? Para lo que es la temporada de septiembre, ¿no? Que poquito a poco vamos a ir subiendo la temperatura en estos días. Los vientos soplan del sector norte a 19 kilómetros en la hora. Presión atmosférica 1024, medida en hectopascales. Tenemos también una máxima anunciada. Teníamos de 13 grados, mínimas menos 3. Hoy estuvo frío y creo que heló un poquito, sí. Sí, me di cuenta por el parabrisas del vehículo. Bueno, presión atmosférica 1024, medida en hectopascales, 48% de la humedad para este lunes en la tarde-noche. Nuboso, bajas temperaturas vamos a tener, bueno, para esta noche. Pero ya para mañana martes vamos a tener cielo nuboso, algo nuboso. Para la tarde-noche también lo mismo. Vamos a tener una mínima de 0 grados y una máxima de 17 grados. Ahí ya vamos a estar subiendo un poquito más la temperatura. Para el miércoles, una mínima de 4, de 0 a 4 subimos. Y una máxima de 19 para mañana martes. También cielo algo nuboso y nuboso es lo que presenta Inumet en estos momentos a través de la 104.1 FM. 092-00-1041. 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
0: Estamos en vivo en la 104.1, sí, a través de nuestra cuenta en TikTok también. Por ahí nos podés mirar, escuchar. mandarnos tu mensaje.

0: música de Maná, tú tienes lo que quiero, sonando la 104.1 FM en esta tarde espectacular. www.1041durazno.com. Nos podés escuchar en la web. Estamos para todo el Uruguay y el mundo por ahí. Sí, en la web www.1041durazno.com. 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
0: Llega Luis Fonsi, Sebastián Yatra, Nicky Jam. Date la vuelta, suena la 104.

0: Date la vuelta sonando la 104.1 FM. En esta tarde, una nueva semana entre nosotros, disfrutando de la música, de los mensajes también que nos llegan a través del 092-00-1041. Saludos para los amigos de Taller El Mormi, al amigo Javier González que nos dice buenas tardes por ahí también. Tenemos un mensajito de Marina, si no me equivoco. Tenemos una nota de voz por acá de Marina que la vamos a estar compartiendo a través de la 104.1 FM, claro que sí. Vamos al audio, a ver si lo tenemos por acá y lo podemos escuchar. Al mensaje de nuestra oyente Marina por acá, dale play, a ver si sale.
1: Buenas tardes, programa Radio Tiro con el amigo Gutiérrez.
0: ¿Sí?
1: Estoy escuchando por 104.1 FM.
0: Qué grande, qué grande.
1: Feliz comienzo de lunes y de semana.
0: Gracias, gracias Marina. Un abrazo grande para vos. 092-00-1041 para comunicarte con nosotros en esta tarde. Esto recién comienza. Sí señor, recién comienza. Estamos en vivo. Hasta las 18 horas te vamos a estar acompañando en una tarde única e irrepetible. ¿Dónde me vas a tener que mandar la palabra termas? Al 092-00-1041. Porque te estamos regalando un pasaje a Termas de Laimán de la mano de Eje Cebús, agencia de viajes, que tiene unas excursiones tremendas, increíbles, hermosas, para que vos disfrutes también.

que mandar la palabra termas al 092-00-1041. Reitero, 092-00-1041. Mandá la palabra termas al número de la radio y así participás del pasaje a Termas del Daimán que te vamos a estar regalando. Este viernes vamos a hacer el sorteo. Viernes, ya te digo, 11 de septiembre. Viernes 11 de septiembre vamos a hacer el sorteo del pasaje a Termas del Daimán. Vamos a ver quién se va a las termas. Claro que sí, este 13 de septiembre, el domingo, ¿no? Por el día, una excursión espectacular. Además va a tener desayuno a bordo, visita a las grutas de Padre Pío, feria de salto, desayuno a bordo. Bueno, y disfrutar de las termas, de unas hermosas

con mucho disfrute con toda la gente, ¿no? 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

0: 092-00-1041 para comunicarte con nosotros. Estamos en esta tarde espectacular. Estamos en vivo, claro que sí. Bueno, por acá me dicen, hola Nico, ¿cómo estás? Muy bueno el programa, soy Sofi, Barrio Tabaré presente. Estoy escuchando la radio, te mando la palabra termas, ojalá me gane un pasaje. Dice por acá, qué ganas de salir a pasear con mi hijo. Saludos, dice por acá Sofi, Barrio Tabaré presente. Bueno, gracias. Todo es posible, tienen que mandar la palabra termas al 092-00-1041. 092-00-1041. Tienen chance hasta el viernes inclusive para participar de este pasaje a Termas del Daimán que te estamos regalando a través de la 104.1 FM. Nombre y terminación de cédula al 092-00-1041. Saludos para Nano por ahí. No de manija, Nano. Tremendo. Mañana va, sí. Se anotó la lista. No vi la lista. Yo me anoté y seguí en esto, seguí en lo mío. Pero no sé, mañana va a estar lindo también, ¿eh? Sí. 12, ¿no? Se completó, creo, me parece, por lo que vi ahí por arriba. Pero no sé si lo vi a usted anotado, ¿eh? Un día tenemos que hacer un TikTok juntos. Usted, Santi y yo. Para recordar viejos tiempos. Ok. Así que vaya planificando el TikTok. Usted que es el as de las cámaras. Y tenemos que hacer un TikTok, claro, sí. A tema abierto, ¿eh? Estamos a tema abierto. Goleador tiene que estar, dice por ahí. Sí, es verdad. Usted últimamente nos ha salvado la plata, ¿eh? Los martes. Claro que sí. Bueno, mañana espero que sigan el mismo ritmo, ¿no? Bueno, muy bien. Tremendo. Saludos para Nano por ahí. La gente de Lead Boy, ¿eh? Producciones, tremendo, ¿eh?
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0: La música de La Oreja de Van Gogh, todos estamos bailando la misma canción. ¿Qué razón tiene este tema, eh? Escuchen, disfrutemos. Yo creo.

0: La oreja de Van Gogh, todos estamos bailando la misma canción, disfrutando de 104.1 FM, todos los estilos musicales, obviamente como hacemos todas las tardes. Pero yo quiero recomendarte más y más cosas. 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
0: Estamos en vivo a través de la 104.1 FM, comunicación interactiva en la tarde de la radio, claro que sí. Mandá la palabra termas al 092-00-1041, 092-00-1041 para comunicarte con nosotros, dale. Estamos en vivo hasta las 18 horas. Llega la música de la vela puerca en la jornada de hoy, sí señor, llenos de magia. A darle energía a la tarde. Vos que estás escuchando, que estás laburando, dale, ponete las pilas, dale, que te queda poco para salir. Y para los que están entrando, bueno, que se les haga corta la jornada. Encendé la radio, escuchá, bailá, dedicate más. Que nosotros te cumplimos con lo que vos pidas, Mandá la palabra termas al 092-00-1041, dale.

0: La Vela Puerca, llenos de magia, estamos así en la tarde de la 104.1 FM. ¿Necesitas un técnico en plomería y sanitaria? 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
6: 4 minutos pasan de las 17 horas en toda la República Oriental de nuestro Uruguay. Mandá la palabra termas al 092-00-1041. Llega Quevedo, al golpito.

092-00-1041. Mandá la palabra termas al número de la radio, claro que sí. Y tenés la oportunidad, la chance de ser vos el ganador o ganadora del viaje a Termas del Imán que tenemos con Eje Segús, agencia de viajes. 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Bueno, hay varios destinos. Este año te regalamos el viaje, el anterior, perdón, a Florianópolis, ¿te acordás? Bueno, tuvimos también el sorteo de varios pasajes a Termas del Deimán. Este es el tercer ganador que vamos a estar teniendo la tarde de la 104.1 FM. La tarde de Radio Activa, claro que sí. Este viernes hacemos el sorteo. Viernes 11 de septiembre hacemos el sorteo del pasaje a Termas del Deimán, con desayuno a bordo incluido. Además, también vas a estar visitando las grutas de Padre Pío. Vas a estar visitando la feria de Salto para que te puedas comprar algunas cositas por ahí también. Y vas a poder disfrutar de las aguas termales de Salto, Uruguay, claro que sí. Un destino muy lindo que eligen muchos uruguayos, muchos duraznenses también en estas temporadas, ¿eh? Saludos para mi amigo Guillermo Lócar, de Voces Anónimas. Me está mirando el vivo por ahí también. Un abrazo. ¿Cuándo va a venir por Durazno, Guille? Un abrazo para Guillermo. Por allá. Los otros días le estaba por escribir, mirá vos, me acordé. Claro que sí. Bueno, 092-00-1041. Saludo por acá al amigo Diego, que nos manda la palabra Terma 706/6 también. Bienvenido, Diego, gracias por el aguante. De un estilo a otro, así vamos en la tarde de la 104.1 FM. Esto no para, no deja de sonar, los éxitos que están en el pasado, pero nunca en el olvido, como decimos. Nosotros en la tarde hablamos de la reina del pop, inigualable hasta ahora, no hay quien la supere, para mí, en lo personal, me parece que coincidimos varios en esto. Hablamos de Madonna, sonando la 104.1 en esta jornada de lunes. Subile el volumen, disfrutá de la FM de la música, dale.

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1: Saludos para Javier, para toda la barra de Taller El Mormi acompañándonos a través de la 104.1 FM como todas las tardes.
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1: De un estilo a otro, a ti, así a ti te van, ¿no? Viniendo temas a la cabeza, bailando, escuchándose. Oh, pensar que aquel tema lo bailé con fulanito, con menganita. Oh, mamita querida, bueno. Uriel Lozano, ¿cuánto falta para verte?

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1: Sonando la 104.1 FM.
0: Y sentirnos por las nubes.
1: 092-00-1041. Mandá la palabra termas. Saludos para Patricia por ahí que nos escribe. Hola Nico, ¿cómo estás? Muy bueno el programa. Soy Patricia. Mando la palabra termas. Anotame para los premios. Saludos. Hace mucho no voy a Salto, me dice por acá Patricia, que nos deja los datos 544/9. Un abrazo para Patricia, gracias. Bienvenida a la 104.1 FM también. 092-00-1041 para comunicarte con nosotros. Seguimos bailando, seguimos disfrutando. Llega Miriam Britos, atención con Miriam Britos. No puedo decir más nada. No puedo decir más nada. Qué lástima, bueno.

0: sombritos. Atención, ¿eh? Bueno, bueno, bueno. Ya está, ya está, ya está. 092-00-1041 para comunicarte con nosotros. 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
0: Recomendaciones y más recomendaciones. La tarde de la 104.1 FM. Saludos para el amigo Daniel. Para la gente de Aromas Uruguay, que pronto se van a estar sumando a la 104.1 FM. Qué lindo. Gracias, Daniel. Un abrazo para vos. 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

0: La música de Corona sonando la 741 FM, claro que sí, un éxito. Está en el pasado, pero nunca en el olvido, como le dimos, en la nostalgia pasada de este 2026, tremendo. 092-00-1041 para comunicarte con nosotros. 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

0: Llega la tarde de la 104.1 FM, Diego Torres.
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0: Con este tema que se titula Amuleto. Últimos minutos, mandá la palabra termas al 092-00-1041 para participar, claro que sí. El viaje a las termas del Neymar que tenemos para regalarte este próximo viernes. Hacemos el sorteo, el viaje es el domingo 13 de septiembre con eje

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4: Estamos entrando en los descuentos ya en la tarde de la 104.1 FM, pero antes de irnos, vamos con algunas recomendaciones, como corresponde. Como lo hacemos siempre en la tarde de la 104.1 FM, porque vos si tenés ganas de viajar, acá tenés la chance, acá tenés la oportunidad. 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Ya queda

viejo, anda preparando las valijas. Anda preparando un fin de semana termal con Eje Segur. Y la 104.1 FM, por supuesto. Te regalamos con mucho gusto un viaje a las termas del Deimán. Tenés que mandar la palabra termas. Hasta el viernes tenés la oportunidad. En todos los programas podés mandar la palabra termas al 092-00-1041.

0: con mucho ritmo, mucha alegría este tema, La Graciosa de Quevedo y Elvis Crespo, sonando la 104.1 FM. 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
0: Estamos en vivo en estos últimos minutos a través de la 104.1 FM, la FM de la música, aproximándonos poco a poco, pasito a pasito, a la primavera. Claro que sí, 2026, que va a ser una primavera muy linda, te lo prometemos, junto a la 104.1 FM. Valentino Merlo, Max Carra, este tema que se titula Buenos Días, así suena la 104.

0: Garra y este Buenos Días sonando a través de la 104.1 FM, la FM de la música.
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Recuerden mandar la palabra termas al 092-00-1041. Porque el viernes hacemos el sorteo del pasaje, ¿no? Vamos a ver quién se va, quién va a disfrutar de estas termas 2026 junto a Eje Sebus, Agencia de Viajes y la 104.1. Chau, chau.

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Y podríamos quedarnos con este piano que cante, Nick Carter en este lento. Podríamos quedarnos con la música de los lunes, todos los días de la semana. No tengo duda que lo disfrutaríamos muchísimo, porque el encuentro de lunes es muy especial para nosotros. No solamente es el comienzo de semana, que también es muy especial, porque ahí hay muchos desafíos hacia adelante. Pasan algunos minutos de las 8 de la noche en este lunes. Nos estamos reencontrando después de un fin de semana y un cierre de semana anterior, ¿no? Que estuvo con mucha energía. Por supuesto, porque nos vamos acercando al fin de semana y como que el programa va cambiando de modalidad. Te vamos acompañando en cada momento. Y los lunes de lentos son muy especiales. Por eso elegimos este día como el mejor de la semana. El mejor de la semana es el lunes. Bienvenidos a Escape Mix. Bienvenidos a la noche de la 104.1 FM.

0: mandamos un abrazo muy grande para todos aquellos que de a poquito se van comunicando al 092-00-1041, que ya están con la ley activada.
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0: La ley que dice que todo escucha de este programa nos tiene que acompañar con el mate durante todo el programa. Bueno, aquellos que terminan un poquito antes están perdonados igual. Pero el comienzo del programa tiene que estar la ley activada. ¡Ley!
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0: Le mando un saludo muy grande para la familia Garrel. Buenas noches. Acá familia Garrel presente. Saludos para todos. Un abrazo muy grande para la familia Garrel. Bienvenidos como siempre. Un placer enorme acompañarlos en una nueva jornada de Escape Mix. Nuestra amiga Jessica Antero, que ya cebó el matecito. Bueno, y parece ser que hace un ratito comenzó con el mate, ¿eh? Qué pinta que tiene. Y además, el reconocimiento histórico a la primera terna arbitral femenina en la historia de la Liga de Fútbol de Ciudad de Durazno, que lo vi el otro día. Felicidades, Jessy. Felicidades. Ha sido un año hermosísimo, ¿eh? Para vos, y me alegro un montonazo que estés recibiendo todos estos reconocimientos. Y todos estos reconocimientos es a base del gran esfuerzo. Felicidades, Jessy. Feliz semana para vos. Y saludo grande para los pequeños, que ya no son tan pequeños. Estamos en la selección de lunes, comenzando la semana juntos.
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Como siempre, muchas gracias por acompañarnos cada día. 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Nosotros estamos en la selección de lunes, estamos comenzando la semana. Lindo clásico para este primer bloque.

0: Qué lindo clásico en este primer bloque de programa. ¿Vamos a tener más clásicos? Sí, vamos a tener más clásicos en un ratito nada más. Tenés que dejar nombre y terminación de cédula para participar de la merienda que tenemos para regalarte de Malvinas Celaya. Una merienda para dos. Ya nos va a contar Silvana si fue por la merienda en la semana anterior. Saludo grande para la presidenta Adriana. Bienvenida, buenas noches. Por acá presente, saludos Adriana. La ley activada, saludos a los escapados. Un beso grande para Adriana que cambió la foto de perfil. Está de moda este filtro de los 80, de los 90, que convierte una foto tuya con un look de los 80 y 90, ¿no? Algo así.
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0: Ricardo Montaner, que no puede faltar, por supuesto, en la selección de lentos. El poder de tu amor. La buena música que está invadiendo esta jornada de lunes. En el comienzo de una nueva semana te estamos acompañando como cada lunes con la selección de
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0: Le mandamos un saludo muy grande para Marcos, que nos está escuchando desde Trinidad. Bienvenido, Marcos. Gracias por la compañía, te mandamos un abrazo muy grande, cumpliendo con la ley 14.069, no 70, bien, Marcos, un abrazo grande, gracias por estar del otro lado.
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Qué lindo lento de Enrique Iglesias. En esta selección de lentos, de clásicos.

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Es el comienzo con otro clásico. Estamos en los 30 minutos que presenta Cifer, Barraca, Durazno. ¡Qué clásico para esta hora!

0: lindo clásico para este encuentro de lunes. Qué lindo es encontrarnos en el comienzo de semana para escuchar estas canciones. Canciones que nosotros ponemos a sonar. Ustedes disfrutan, seleccionan sus temas preferidos. Y disfrutamos juntos un nuevo comienzo de semana. Le mandamos un saludo grande para Walky, lindo comienzo de semana. Seguimos increíblemente con las tufitas, saludos a la barra. Bueno, sí, volvieron los fríos. Bueno, Walky, buena semana, a disfrutar de la tufita, del mate. Muchas gracias por la compañía, buenas Mati, por acá con la ley activada, encaminando los canelones para mañana. Saludos Julio, Ale, para la tía Walky también saludo grande. Qué buena esa foto con el bols, con la harina, con el mate, la radio de fondo. Bueno, preparando los canelones, preparando un rico menú para compartir en familia. Muchas gracias por estar del otro lado. Gracias y bienvenidos como siempre. La compañía de este lunes de lentos y clásicos.
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0: Anda preparando la semana, anda agendando, no te vayas a olvidar de nada. Viste que el lunes está muy bueno como para ir preparando la semana, preparando de diferentes maneras. Bueno, ¿qué vamos a hacer el martes? ¿Qué vamos a hacer el miércoles? ¿Qué vamos a hacer, por qué no, el fin de semana próximo? Está bueno programar cosas con tiempo, porque eso nos hace ordenar. Hay otros que prefieren vivir el día a día, que me parece bien también, pero ya, sin dudas, condiciona algunas cosas de otra manera, ¿no? Ir sorprendiéndose el día a día. Y nosotros vamos a tener historia en tres canciones hoy. No me lo tiraron a eso, ¿eh? En el día de hoy. ¿Vamos a tener historia en tres canciones? El abrazo grande para Lucho, que nos está escuchando. Buenas noches, genio. Acá en Lunes de Lentos, un beso a Mónica, que este fin de anduvo por acá. Un abrazo grande, Lucho. Bueno, ¿cómo pasaron? Me imagino que muy bien. Un abrazo grande para los dos. Y bienvenidos, como siempre, a la mejor selección de lentos.
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La música de Luis Miguel, culpable o no. Esta frase es una de las frases que más me gusta de las canciones de Luis Miguel. Es una canción que tiene una historia muy linda. Además, en la serie de Luis Miguel, esta canción cae justo en un momento crítico de su relación. Una relación en la cual lo llevó a preparar esta canción. No, la serie de Luis Miguel en Netflix la tienen que ver. La tienen que ver. Bueno, la frase es: miénteme como siempre. Vamos a ir leyendo los mensajes de a poquito. Por ahí veo el audio de Cortazo, que lo vamos a escuchar. Gracias por la compañía. Saludos para Leticia, Silvana, Santi, que veo que nos mandó una foto. Ya lo vamos a escuchar, por supuesto, Santino.